99.3 más pop, conéctate con The Weeknd y Daft Punk. Escuchaste Starboy en una hora de música continua y sin cortes comerciales, ya a las 6:07 p.m. Y oigan, Matcher, este mes de agosto es el mes Gamer Match y queremos sorprenderlos a todos ustedes. Soy Jimena, contigo hasta las 9:00 p.m. Tenemos un kit de Gamer Match para ti que está espectacular. ¿Cómo puedes participar para llevarte uno? 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Vámonos con Temper City, eso que suena se llama Self Aware. Soy Jimena Ramírez, contigo hasta las 9 en Match 99.3 más pop. Conéctate.

más pop. Conéctate con Sabrina Carpenter. Escuchaste Please, Please, Please. En este, iba a decir lunes, Mature, porque ya saben que yo soy la única que se equivoca en los días de la semana. Pero no, Mature, ya es jueves, fin de semana, a un pie del viernes. Son las 6 de la tarde con 14 minutos, una hora de música continua y sin cortes comerciales. Oigan, Matures, mi Rihanna, ¿no saben lo que me encanta verla disfrutar sus vacaciones con sus hijos? Están en Barbados. Por si no sabías, Rihanna es originaria de Barbados y se la está pasando espectacular. He leído algunos comentarios de hate, Matures, pero ya saben que algo tranqui. Pero he leído como de cómo los traes así. Pues, Matures, imagínense siendo tú un artista que creció en Barbados, llevar a tus hijos a que vivan lo que tú viviste de chiquito, de pequeño, de niño. A mí me encanta verlas disfrutar. ¿Y saben qué? Yo veo a Rihanna en una de las mejores etapas de su vida, gozosa con sus empresas, pero súper feliz con su pareja A$AP Rocky, pero también disfrutando a sus hijos. Siento que está en una de las mejores etapas de su vida y ya nos adelantaron que está en el estudio cocinando cosas. Así que, Rihanna, te amo. Gracias por eso. Una de mis rolas favoritas de Rihanna, We Found Love, sonando el Match 99.3 más pop. Conéctate.

Match 99.3 más pop. Conéctate con Tame Impala. Escuchaste Drácula, musiquita de verano. Matchers, que de hecho hicimos una playlist Matcher de verano Match que está espectacular. Síguenos en nuestras redes sociales @matchradiohq y escucha toda la playlist que está increíble. Todos los locutores de la cadena Match FM. Y si tú pudieras agregar una rola de verano Match a esta playlist, ¿cuál sería y por qué? Cuéntamelo en @matchradiohq o @jime_xrmz, mis redes sociales. Soy Jimena, contigo hasta las 9. Vámonos con un clásico directito a la nostalgia Matcher. Llega Avril Lavigne, eso se llama Complicated. Sonando el Match 99.3 más pop. Conéctate.

99.3 más pop. Conéctate con Sara Larson. Escuchaste Lush Life en esta hora de música continua y sin cortes comerciales. 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Vámonos con más buena música. Llega John Newman, esto se llama Love Me Again, sonando en Match 99.3 más pop. Conéctate.

98.993 más pop. Conéctate, una de las colaboraciones más top de los últimos años, Mature. Escuchamos a Lady Gaga y Bruno Mars con A Die With A Smile. 6:38 PM. Estás disfrutando de una hora de música continua y sin cortes comerciales. Mature, ¿qué dijeron? ¿Jimena nos va a dar boletos para Sam Smith? Claro que yes, Mature. Es porque Match 99.3 siempre los invita a los mejores conciertos. Ustedes como Mature siempre están en los conciertos más top. Mature, hoy es la tercera fecha de Sam Smith, mañana la última, cuarta y última. Así que pendientes para ganar este pase doble. 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El mensaje número 66 será el ganador o ganadora, y a las 6:46 PM digo quién fue el ganador, ¿ok, Mature? En dos rolas más. ¡Suerte! Vámonos con más buena música, musiquita de verano, Match. Llegaron Smith, eso se llama Dancing. El Match 99.3 más pop, conéctate.

93 más pop, conéctate. Qué hermosa rola de Somber, se llama My Body Isn't Ready, que en pocas palabras, Matcher, habla cuando una persona se ve al espejo y no se quiere y pues no está listo para una relación, como que se siente inseguro. Matcher, no hay nada más bonito que el amor propio, hay que hablarnos bonito y hay que querernos mucho. Soy Jimena, contigo hasta las 9. Ya tengo el nombre del ganador o ganadora que se lanza al concierto de Sam Smith en exclusivo de Match 99.3. Felicidades para ti, Alejandra Chaparro Ortiz. Tú te lanzas a este gran show. Matchers pendientes, hay más oportunidades para que se lancen al To Be Free Tour en exclusiva de Match 99.3. Llega Lola Young, esto se llama Messi, sonando en Match 99.3 más pop. Conéctate, música continua y sin cortes comerciales.

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2: ¿Qué onda, Matchers? Para mí es un gusto acompañar su camino. Yo soy Fer y vamos con toda la información de las calles.
1: Manifestantes.
2: Continúan cerrando Eje Central al cruce con Avenida Juárez, 5 de Mayo, Tacuba y Avenida Hidalgo. Hay corte vial a partir de Fray Servando. Las alternativas, Eje 2 Oriente, Insurgentes, Eje 1 Norte y Reforma.
1: Avanza a vuelta de rueda.
2: En Viaducto Río Becerra de Viaducto Miguel Alemán a Distribuidor Vial San Antonio.
1: Tráfico lento.
2: En Francisco del Paso y Troncoso de Avenida del Taller a Zaragoza. Vamos poco a poco en Florencia de Chapultepec a Paseo de la Reforma.
1: Buen avance.
2: Aprovechen que no hay tráfico en Ermita Iztapalapa de Periférico a Rojo Gómez. Libre en Delfín Madrigal de Avenida del Imán a Eje 10 Sur.
1: Clima.
2: 21 grados y está lloviendo en varios puntos de la ciudad. Yo soy Fer y no le cambien. 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
0: Son las 6
3: con 57 minutos.
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2: ¿Qué onda, Matchers? Jueves, fin de semana, ¿cómo van? ¿Ya tienen planes para salir el día de hoy? Yo sé que sí, Matchers, porque les gusta la fiesta. Son las 6 de la tarde con 58 minutos. Yo soy Jimena Ramírez, te acompaño hasta las 9 de la noche. Invitaciones para el concierto de Sam Smith. Muy buena música, mi totito. Y varias sorpresas para ustedes, Matchers, porque tenemos mucho evento. Arroba Match Radio HQ, nos encuentras en nuestras redes sociales. Y arroba Jime con XRMZ, me encuentras a mí en mi Instagram. Matchers, cuéntenme cómo van en el tráfico. Te recuerdo, arroba Match Radio HQ en nuestro Instagram. Bienvenidos, buenas tardes y feliz jueves, fin de semana.

99.3 más pop. Conéctate Ariana Grande con Hayden and Made You Love Me en este jueves fin de semana. Son las 7 de la tarde con 5 minutos. 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Vámonos con musiquita de verano match. Esto es de Calvin Harris. Se llama Summer. Soy Jimena Ramírez, el match 99.3 más pop. Conéctate.

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Match 99.3 más pop. Conéctate. Feliz cumpleaños a nuestra artista Match, Demi Lovato. Está cumpliendo 34 años el día de hoy, Matchers. Le hemos visto crecer, pero también le hemos visto empezar de cero. Te queremos, Demi Lovato. Feliz cumpleaños y que sea un gran año para ti. Son las 7 de la tarde con 13 minutos. Qué talento de Demi Lovato. Y te voy a decir una cosa. Está en el top de las mejores voces para mí. De las mejores voces, Matchers, de estos últimos tiempos. Te voy a decir por qué. Yo la vi en vivo en un festival, el Eras, y la neta, Matcher, estuvo espectacular verla en vivo. ¡Qué increíble voz! Soy Jimena, contigo hasta las 9. Vámonos con Justin Bieber y Nicki Minaj. Esto se llama Beauty and the Beat, sonando el Match 99.3 más pop. Conéctate, feliz jueves. Yeah.

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9: 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Buen camino, Matchers. Yo soy Fer y seguimos con más.
1: Aviso.
9: Hoy hay lucha libre a las 7:30 de la tarde. Consideren afectación vial en inmediaciones de la Arena México. Utilicen como alternativas Paseo de la Reforma y Eje Central.
1: Avanza a vuelta de rueda.
9: En Congreso de la Unión de Fray Servando a Eje 1 Norte.
1: Tráfico lento.
9: En Francisco del Paso y Troncoso de Avenida del Taller a Zaragoza.
1: Carga que avanza.
9: En Calzada Coxpa de Periférico a División del Norte. Con carga en semáforos en Paseo de la Reforma de Eje 2 Norte hasta Avenida Hidalgo.
1: Buen avance.
9: Aprovechen que no hay tráfico en Ermita Iztapalapa de Periférico a Rojo Gómez.
1: Clima.
9: 19 grados y está lloviendo en varios puntos del Valle de México. 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
0: 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Son las 7.
1: Con 26 minutos.
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1: Match 99.3 más pop. Conéctate con Harry Styles. Escuchaste Late Night Talking. Matcher, que hace unas semanas atrás nos regaló 6 fechas en el estadio GNP Seguros con su Together Together Tour, que fue un espectáculo total. Literal, la ciudad, Matcher, estaba... Fue la semana de Harry Styles. Gracias, Harry Styles, te queremos muchísimo por elegirnos a la Ciudad de México para tu gira mundial. Son las 7 de la tarde con 30 minutos. Y oigan, Matchers, tengo invitaciones para que se lancen a otro gran concierto en una pequeña residencia que mi Sam Smith hizo en la Ciudad de México. Estoy hablando de el To Be Free Tour, Matcher, que Sam Smith es su última fecha el día de mañana y tienes la oportunidad de lanzarte. Si quieres ir, ¿qué es lo que tienes que hacer? Síguenos en redes sociales, @matchradiohq y @jimeconxrmz. 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El mensaje número 48 será el ganador o ganadora. A las 7 de la tarde con 37 minutos, digo quién fue el ganador en 2 rolas más. Suerte, Matchers. Soy Jimena, contigo hasta las 9. Vámonos con musiquita de verano, Match. Llega Hugo, eso se llama Moving to the Sun en Match 99.3 más pop. Conéctate.

Match 99.3 más pop. Conéctate con Post Malone. Escuchaste Circles en este verano. Match 7:37 p.m. Y ya tengo el nombre del ganador o ganadora que se lanza al concierto de Sam Smith, To Be Free Tour, en exclusivo de Match 99.3. Soy Jimena, contigo hasta las 9. Felicidades para ti, Ana Cristina Saavedra, que te lanzas a este gran show. Matchers pendientes, hay más sorpresas para todos ustedes. El día de mañana, última fecha de 4 de Sam Smith en el Auditorio Nacional. Vámonos con más buena música. Llega The Weeknd. Esto se llama Blinding Lights, sonando en Match 99.3. Más pop, conéctate.

0: Match 99.3 más pop. Conéctate en este verano, Match. Escuchamos a Vanessa Carlton con A Thousand Miles en este jueves, fin de semana. Oigan, Matchers, son las 7 de la tarde con 44 minutos en punto de las 8 de la noche. Última oportunidad conmigo para lanzarse el concierto de Sam Smith con su To Be Free Tour en exclusiva de Match 99.3 más pop. Conéctate.
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4: Buen camino, Matchers. Yo soy Fer y seguimos con más información.
1: Aviso.
4: Está habilitada circulación reversible en Fray Servando Teresa de Mier de Topacio hasta pasar Congreso de la Unión.
1: Avanza a vuelta de rueda.
4: En Francisco del Paso y Troncoso de Viaducto Río de la Piedad a Zaragoza.
1: Tráfico lento.
4: En Arquímedes de Presidente Mazarica Ejército Nacional. Vamos poco a poco en Revolución de Viaducto a San Antonio.
1: Carga que avanza.
4: En Paseo de la Reforma de Eje 2 Norte hasta Avenida Hidalgo.
1: Buen avance.
4: Aprovechen que no hay tráfico en Río Consulado de Ferrocarril Hidalgo a La Raza.
1: Clima.
4: 19 grados. Yo soy Fer y no le cambien. Sigan escuchando Match 99.3 más pop. 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
0: 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Son las 7.
1: Con 50 minutos.
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última hora de programación en este jueves, oficialmente fin de semana. Yo soy Jimena Ramírez, te acompaño todos los días de lunes a viernes desde las 5 de la tarde hasta las 9 de la noche y es un verdadero placer conectar con ustedes. Oigan, Matchers, también es un verdadero placer para Match 99.3 y para mí invitarlos siempre a los mejores conciertos. Tengo invitaciones, últimas oportunidades para lanzarse al último show de Sam Smith en el Auditorio Nacional con su To Be Free Tour. Síguenos en redes sociales, arroba Match Radio HQ y arroba Jime con XRMZ. Por fin jueves, fin de semana, Matchers. Bienvenidos.

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1: Nacho 99.3 más pop, conéctate con Kendrick Lamar. Y si escuchaste Luther. En este jueves oficialmente fin de semana, oigan, Matchers, estamos en el mes Gamer Match. 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Soy Jimena, contigo hasta las 9. Vámonos con una rola que me encanta, se llama International Love. Es de Pitbull, sonando en Match 99.3 más pop. Conéctate.

Machu 99.3 más pop conecta. Te escuchaste, Olivia Rodrigo, con Stupid Song. ¿Qué, Machers? Este año, el 12 de junio, sacó su tercer álbum. Se llama You Seem Pretty Sad for a Girl So In Love, donde viene esta canción, Stupid Song, que ella contó, Machers, que esta rola, pues la hizo que un chico llegó a Londres a decirle como, estás muy bonita, ¿puedo invitarte a cenar? Y como todo este rush que te haces en la cabeza, todas esas ideas románticas que te haces en la cabeza, que nomás te dicen, te invito a cenar y ya te estás casando con él, y así, de esto habla un poco la canción. Amo Olivia Rodrigo, son 13 rolas en este disco. Y te voy a decir una cosa, las 13 rolas son padrísimas porque te lleva como dos etapas. Primero que estar así como si estuvieras perdidísima de amor, y después cuando la rola, cuando el amor va como cayendo, Machers. Pasa. No siempre, pero pasa. Te amamos, Olivia Rodrigo. 8:07. Vámonos con Mark Ronson y Bruno Mars. Esto se llama Uptown Funk. Sonando el Machu 99.3 más pop. Conéctate. Yo soy Jimena Ramírez. Contigo hasta las 9.

99.3 más pop, conéctate con Taylor Swift. Escuchaste I Know It, I Know You en este jueves, fin de semana, 8 de la noche, 14 minutos. Oigan, Matcher, el chisme y el mitotito está potente porque parece que se viene nueva era de mi Taylor Swift. Yo soy Jimena Ramírez, contigo hasta las 9 de la noche. Oigan, Matcher, es que, a ver, no se ha confirmado absolutamente nada, pero todos los Swifties están diciendo como que sí va a suceder algo. El Empire State se pintó de verde totalmente y están apareciendo este color por muchísimas ciudades de Estados Unidos y también una TS. Oigan, Matcher, está súper claro, claro que va a ser algo Taylor Swift. Y todo esto lo relacionaron los Swifties porque el 24 de octubre de este 2026, su primer álbum homónimo Taylor Swift, pues Matcher, cumple 20 años. Y estoy segurísima que se trata de algo sobre eso. ¿Tú qué opinas, Matcher? Pero me encanta porque Taylor Swift siempre sabe cómo hacernos emocionar. La neta, Matcher. Son las 8 de la noche con 15 minutos. Y también dije el otro día, está recién casada, Matcher. Uno se pone creativo. Cuando está enamorado, escribe cartas y demás. Siento que eso viene en esta nueva era de Taylor Swift. La más romántica de su vida. Vamos a ver qué sucede. Soy Jimena, contigo hasta las 9. Llega Billie Eilish. Esto se llama Wildflower. Estás en Match 99.3 más pop. Conéctate.

Macho 99.3 más pop, conéctate con Billie Eilish. Escuchaste White Flower en este jueves, oficialmente a fin de semana, Macho, a las 8 de la noche con 27 minutos. Invitación para que se lancen al concierto de Sam Smith. En exclusiva de quién, obvio, de Macho 99.3 más pop, conéctate.

0: buen camino, Matchers. Yo soy Fer y seguimos con más información.
1: Aviso.
0: Hay un vehículo descompuesto en carriles laterales de Periférico a la altura de calle 10 en la colonia San Pedro de los Pinos con dirección a San Antonio. Tómenlo en cuenta y conduzcan con cuidado.
1: Avanza a vuelta de rueda.
0: En Francisco del Paso y Troncoso de Viaducto Río de la Piedad a Zaragoza.
1: Tráfico lento.
0: En Avenida Revolución de Viaducto a San Antonio. Vamos poco a poco en Eje 3 Poniente de Gutenberg a Chapultepec.
1: Carga que avanza.
0: En Paseo de la Reforma de Eje 2 Norte hasta Avenida Hidalgo.
1: Buen avance.
0: Y aprovechen que no hay tráfico en Ermita Iztapalapa de Periférico a Rojo Gómez.
1: Clima.
0: 19 grados. 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
1: Son las 8.
3: Con 23 minutos.
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Match 99.3 más pop, conéctate. Esta canción decía, se llama Cheap Thrills y la acabas de disfrutar en este verano. Match 8 de la noche con 27 minutos. Yo soy Jimena Ramírez, Matcher, te acompaño hasta las 9 de la noche. Llegó la oportunidad de que te lances al gran concierto de Sam Smith. 4 fechas en la Ciudad de México. Hoy es la 3 de 4, Matchers. El día de mañana, último día. To Be Free Tour, un showzazo en el Auditorio Nacional. ¿Quiere decir qué es lo que tienes que hacer? 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Hay un micrófono rojo al lado del play. Ese que ves ahí es nuestro talkback. Tienes 30 segundos para decirme nombre completo, número de celular y cuéntame por qué y con quién quieres ir a este gran show. El mensaje número 60 será el ganador o ganadora. Y oigan, Matchers, yo no me levanto de esta silla sin decir el nombre del ganador. Me voy a las 9, o sea, antes de las 9 digo el nombre del ganador, ¿ok? A participar, son las 8 de la noche con 28 minutos. Vámonos con más buena música, que Alex Warren el próximo viernes estará estrenando nuevo álbum, Wild Child, y estará espectacular como es él, su voz, su música y su estilo. Vamos a escucharlo con Fever Dream, sonando el Match 99.3 más pop. Conéctate, yo soy Jimena Ramírez.

of Pop, conéctate con Robbie Williams. Escuchaste Tripping, que estará en octubre acá en Tierras Mexicanas. Matcher se presentará el 7 de octubre y jueves 8 de octubre en el Palacio de los Deportes. Y estoy demasiado feliz, Matcher, porque nunca lo he visto en mi vida, pero yo soy una gran fan de Robbie Williams. ¿Y sabes qué? Acabo de ver un video y cada vez me hago más fan de él, Matcher, porque como que estaba en un show y había una niña súper emocionada y como que le hicieron videollamada a su mamá. Y él subió al escenario con la videollamada y demás. No, yo me hubiera desmayado, Matcher, la neta. Son las 8 de la noche con 35 minutos. Vámonos con más buena música. Y esas son las cosas que me gusta que nuestros artistas match favoritos hagan por sus fans. ¿Cuándo se va a olvidar eso, Matchers? Nunca. Sabrina Carpenter con Espresso. Soy Jimena Ramírez. Contigo hasta las 9. 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

0: Match 99.3 más pop conectate con Sean Paul. Escuchaste Give It Up To Me en este jueves fin de semana a las 8 de la noche con 50 minutos. Tengo el nombre del ganador o ganadora que se lanza al concierto de Sam Smith. En exclusivo de Match 99.3 más pop conectate.
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3: Hola Matchers, yo soy Fer y seguimos con más información.
2: Aviso.
3: Hay movilización de cuerpos de emergencia por la volcadura de un camión en Oriente 157 y Norte 74 en la colonia Salvador Díaz Mirón.
2: Tráfico lento.
3: En Insurgentes, de Montevideo a Río de los Remedios. Vamos poco a poco en Sullivan de Ignacio Altamirano a Insurgentes.
2: Carga que avanza.
3: En Eje 6 Sur de Patriotismo a Insurgente Sur, con ligera carga en Paseo de la Reforma de Eje 2 Norte hasta Avenida Hidalgo.
2: Buen avance.
3: Aprovechen que no hay tráfico en Patriotismo de San Antonio a Viaducto Miguel Alemán.
2: Clima.
3: 18 grados y esperamos una mínima de 14. 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
1: 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Son las 8.
0: Con 45 minutos. 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

Más Pop, conéctate con Summer. Escuchaste My Body Isn't Ready en este... ¿Qué día es hoy, Matures? Jueves. Oficialmente fin de semana, 8 de la noche con 50 minutos, Matures. Antes de despedirme de todos ustedes, ya tengo el nombre del ganador o ganadora que se lanza el concierto de Sam Smith en exclusiva de Match 99.3. Muchísimas felicidades para ti, Ana María Covarrubias Sánchez. Gracias por participar y que disfrutes muchísimo. 4 fechas en el Auditorio Nacional. Hoy está por empezar la tercera fecha. A las 9 en punto sale Sam Smith. Wow the show, To Be Free Tour, wow de presencia en el escenario, wow de voz, wow de energía. No, no, no, Sam Smith, tienes mi corazón completo. Gracias por existir. Y Matures, quédense pendientes, hay más sorpresas para más conciertos, para más shows, para más festivales. Yo soy Jimena Ramírez y llegó el momento más triste del día de hoy. Ya me voy, Matures, pero de verdad muchísimas gracias por conectar con nosotros. Son los mejores, siempre lo digo. Gracias a ti por escucharnos siempre. Se quedan en la voz del mismísimo, del inigualable Miguel Miranda, que ya está listísimo para entrar con ustedes hasta la medianoche, Matcher. Que tengan un gran jueves, fin de semana, salgan. Mañana no me reclamen, ¿ok? Ok, Matcher. 8 de la noche con 51 minutos. Los voy a dejar con algo de Benson Boone, que paso a recordarte que Benson Boone es uno de nuestros artistas Match confirmados para el iHeartRadio Music Festival 2026, que vas a disfrutar por toda la cadena Match FM en exclusiva 18 y 19 de septiembre. No te lo pierdas. Vamos a ir calentando motores con esta rola, A Beautiful Things. Benson Boone en Match 99.3 Más Pop. Conéctate. Adiós, Matcher. Buenas noches. Descansa. Bye.

0: Escuchas Match 99.3, más pop, conéctate con Scream and Shout, música de will.i.am, Britney Spears, 9:10. Soy Miguel Miranda, si acabas de llegar te doy la bienvenida, estoy contigo en vivo hasta la medianoche. Buena música, cultura pop para llevar y las cosas que tienes que saber antes de que termine el día. Tenemos invitaciones para el show de Sam Smith, te voy a contar cómo ganar un Kid Gamer Match y ahora nos vamos hasta 1992. Demetria Devon Lovato se encontraba dándole la bienvenida al mundo. Artísticamente la conocemos como Demi Lovato y el día de hoy cumple 34 años.
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Escuchas Match 99.3 más pop, conéctate con Swim, música de BTS. 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Vamos, competición. Saludos a Ana, que nos pedía algo de Dua Lipa. Esto se llama Levitating. Música del Future Nostalgia en Match 99.3. Más pop. Conéctate.

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2: Mapchurs, yo soy Fer y deseo que tengan el mejor de los caminos.
3: Aviso.
2: Por concierto de Sam Smith en el Auditorio Nacional, consideren afectación vial en Paseo de la Reforma. Utilicen como alternativas Presidente Masaryk, Calzado Chivatito y Periférico.
3: Avanza a vuelta de rueda.
2: En Viaducto Miguel Alemán de Patriotismo a Tlalpan.
3: Tráfico lento.
2: En Eje 5 Norte de Eje 1 Oriente a Gran Canal. Vamos poco a poco en prolongación División del Norte de Glorieta de Vacritos hasta Avenida Muyuguarda.
3: Carga que avanza.
2: En Eje 6 Sur de Patriotismo a Insurgente Sur, con carga en semáforos en Florencia de Chapultepec a Paseo de la Reforma.
3: Buen avance.
2: Y aprovechen que no hay tráfico en Río Churubusco de la Viga a Tlalpan.
3: Clima.
2: 18 grados. 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

Born This Way, música de Lady Gaga a las 9:28 en Match 99.3 Más Pop. 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Mucho éxito a todos y sigue conectando con el Verano Match. Hey, that made you love me. Ariana Grande, Más Pop. Conéctate con Match 99.3.

Estás en Match 99.3 más pop. Conéctate con Sex on Fire, música de los Kings of Leon. Cuando dejaron de lado el rock and roll y se pusieron un poquito más rock poperos. Porque los inicios de los Kings of Leon eran así de ZZ Top, ya sabes, barbota, pantalón acampanado, botines, cabeza vaquera. Olor seguramente a leñador. Pero bien por los Kings of Leon, a las 9:36. Oye, pues ha llegado el momento también de regalarte invitaciones para el show de Sam Smith en la Ciudad de México. Que miren, a mí me encanta esta onda en donde los artistas ya no dicen nada más una fecha. Nos vemos el 25 de febrero. No. Ahora llegan los artistas y te dicen 2 semanas y media en la ciudad. Si no vas es porque de plano no quieres. O sea, miren, Harry Styles, ¿no? Es la prueba. Pero ahora Sam Smith, 17, 18, 20 y 21 de agosto en el Auditorio Nacional. ¿Eso qué quiere decir? Que mucha gente tiene ganas de ver a Sam Smith. 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Las primeras 2 personas que sigan todos los pasos al pie de la letra están dentro del Auditorio Nacional para el To Be Free Tour Mexico City de Sam Smith. Mucho éxito a todos. Mientras tanto, te dejo con esta canción de The Weeknd para esta noche de jueves. Save Your Tears en Match 99.3. Más pop.

0: Escuchas Match 99.3 más pop. Conéctate con Where Have You Been, música de Rihanna. Miguel Miranda contigo al aire hasta la medianoche. 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
2: Mapchurs, yo soy Fer y seguimos con más información.
1: Encharcamiento
2: severo que afecta a la circulación de circuito interior a la altura de Avenida Oceanía con dirección a Zaragoza. Tómenlo en cuenta y conduzcan con mucho cuidado.
1: Avanza a vuelta de rueda
2: en viaducto Río de la Piedad de Tlalpan a Zaragoza.
1: Tráfico lento
2: en Avenida Revolución de viaducto a San Antonio. Vamos poco a poco en Boulevard Picacho a Jusco de Periférico a Tizimín.
1: Carga que avanza
2: en Eje 6 Sur de Patriotismo a Insurgente Sur.
1: Buen avance.
2: Y Mapchurs, aprovechen que no hay tráfico en Río Consulado de Ferrocarril Hidalgo a La Raza. Libre en Río Churubusco de la Viga a Tlalpan.
1: Clima.
2: 18 grados y esperamos una mínima de 14. 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
1: Son las 9.
3: Con 48 minutos.
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5: Arrancamos 40 minutos de música. Continúa solo en Match 99.3. Más pop. Conéctate. ¿Cómo estás? Buena noche de jueves. 9 con 48 minutos. En este momento vamos a poner

Sky Full of Stars, música de Coldplay en Match 99.3. Más pop, conéctate. Buena noche de jueves. Seguimos competiciones en estos 40 minutos de música continua. Nos pedían algo que salió en el 2002, pero entra dentro de la categoría del pop atemporal 100%. Un álbum que lleva por nombre 200 Kilometers Per Hour in the Wrong Lane, de las Tattoo, originarias de Rusia, que traían como un sonido muy Eurodance, diagonal pop, y nos puso a bailar a todo el mundo. No con esta canción, pero esta fue la que les abrió las puertas a nivel global. Espero que la disfrutes. Se llama All the Things She Said. Y la escuchas en estos 40 minutos de música continua que haces a través del Soulback de Heart Radio en Match 99.3. Más pop. Conéctate.

Look It Up Heaven, música de Bruno Mars en Match 99.3 más pop. Conéctate, 40 minutos de música continua que haces a través del Tollback de iHeartRadio. Ahora nos vamos a poner un poquito más tranquilos con la artista que viene a continuación. Olivia Jane ha estado trabajando mucho en el Reino Unido. A mí me gusta mucho porque, como ya les platicaba con la historia de Tattoo, que eran rusas y entraron como con una propuesta diferente a lo establecido dentro del pop norteamericano, que domina y dominará por el resto de los siglos la industria musical. Olivia Dean dijo, bueno, a mí me gusta el jazz, me gusta el bossa nova, el R&B, pero también me gusta el pop. ¿Qué puedo hacer con ello? Y nos regaló esta joya. So Easy to Fall in Love. Olivia Dean, Match 99.3. Más pop. Conéctate.

0: Escuchas Match 99.3 más pop. Conéctate con Opalite, música de Taylor Swift. 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
3: Buen camino, Matchers. Yo soy Fer y seguimos con más información.
2: Aviso.
3: Continúa la movilización de cuerpos de emergencia por la volcadura de un camión en Oriente 157 y Norte 74 en la colonia Salvador Díaz Mirón. Tómenlo en cuenta y conduzcan con cuidado.
2: Avanza a vuelta de rueda.
3: En viaducto Río de la Piedad de Tlalpan a Zaragoza.
2: Tráfico lento.
3: En Eje 3 Poniente de Gutenberg a Chapultepec. Vamos poco a poco en Sullivan de Ignacio Altamirano a Insurgentes.
2: Carga que avanza.
3: En Fray Servando de Francisco del Paso y Troncoso a Galindo y Villa.
2: Buen avance.
3: Aprovechen que no hay tráfico en Río Churubusco de la Viga a Tlalpan.
2: Clima.
3: 18 grados. Yo soy Fer y no le cambien. 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
0: 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Son las 10.
1: Con 19 minutos. 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

Stupid Song, música de Olivia Rodrigo en Match 99.3 Más Pop. Conéctate. 10:26. ¿Te gustan los videojuegos? ¿Conoces a alguien que le guste la cultura gamer? 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Mientras tanto, Enemy, Imagine Dragons en Match 99.3, Más Pop. Conéctate.

Man Child, música de Sabrina Carpenter en Match 99.3. Más pop, conéctate. A las 10:33, buena noche de jueves. Seguimos atendiendo tus peticiones. Miguel Miranda contigo en vivo hasta que acabe el día. Y ahora nos vamos con una canción que se estrenó por ahí del año 2000. Estamos hablando de Evanescence y Bring Me to Life. Una canción bastante particular porque sí fue la canción que puso a Evanescence como en el ojo a nivel global, pero que incluye una historia bastante peculiar, podríamos decir. Esta canción se caracteriza por la increíble voz de Emily, que es la vocalista principal de Evanescence, pero también tiene una colaboración con Paul McCoy, que es integrante de una banda que se llamaba 12 Stones. Bueno, ¿pero por qué aparece la voz de Paul McCoy en Bring Me to Life? Bueno, en el 2000, ustedes seguramente, algunos no nacían todavía, pero otros tantos también ya estaban viendo la tele por ahí. Recordarán que había, pues, yo creo que a nivel global, como un boom de la música alternativa. Era como el pop ahorita. Y se encontraba en todas las radios, en todos los canales de televisión, incluyendo el más importante de música, MTV. Y ahí estaban grupos como Stone Temple Pilots, Linkin Park, Slipknot, Limp Bizkit. Toda esa onda era de new metal, entre Limp Bizkit y Papa Roach y todos ellos. Estaba liderado por hombres. La discográfica no quería que Evanescence se lanzara como un grupo liderado por una mujer. Imagínense eso, imagínense. Bueno, era el año 2000, eran otros tiempos. Y dijeron, pues vamos a meter la voz de Paul McCoy por acá para ver cómo funciona. Pero al final del día, lo que terminó destacando en toda la canción, pues fue la voz de Emily. Esto es Bring Me to Life, Miguel Miranda contigo al aire hasta la medianoche en Match 99.3. Más pop. Conéctate. Buen regreso a casa.

0: Life, música de Evanescence a las 10:38. Buena noche de jueves, que tengas un excelente regreso a casa. A partir de las 10:42 arrancamos con tus peticiones, 40 minutos de música continua.
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10: Informedial. Hola Matchers, yo soy Fer y seguimos con más información.
2: Aviso.
10: A conducir con muchísimo cuidado. Tenemos un accidente en Río Mixcoac antes de Universidad con dirección a Tlalpan.
2: Avanza a vuelta de rueda.
10: En viaducto Miguel Alemán de Medellín a Tlalpan.
2: Tráfico lento.
10: En viaducto Río de la Piedad de Río Churubusco a Zaragoza. Vamos poco a poco en Fray Servando de San Antonio Abad a Eje 1 Oriente.
2: Carga que avanza.
10: En Fray Servando de Francisco del Paso y Troncoso a Galindo y Villa.
2: Buen avance.
10: Aprovechen que no hay tráfico en Río San Joaquín de Mariano Escobedo a Calzada Legaria. Libre en Río Churubusco de la Viga a Tlalpan.
2: Clima.
10: 17 grados y esperamos una mínima de 14. 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
2: Son las
1: 10:41. 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
0: Arrancamos 40 minutos de música continua solo acá en Match 99.3. Más pop. Conéctate. ¿Cómo va todo? Buena noche de jueves, ya casi viernes. Me encanta que muchos de ustedes ya terminaron las jornadas de trabajo. Otros tantos también todavía se encuentran en el trabajo, pero se dan cita por acá para pasar a saludarnos, pedirnos alguna canción y reportar desde dónde hacen comunidad con Match. Saludos a nuestro querido Joe Camacho, como siempre, reportándose por acá. Gracias por alegrar nuestras noches, nos dice. Feliz jueves en Match. Querido Joe, esto es para ti. Se llama Petal, Ariana Grande en Match 99.3. 40 minutos de música continua.
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desde Francia, un poco de la conocida movida como French Touch. Mojo con Lady a las 10:52, 40 minutos de música continua que haces a través del Talkback de iHeart Radio. Saludos a nuestra querida Diana que andaba por acá y nos pedía algo de los Black Eyed Peas. Esto se llama Let's Get It Started y lo escuchas en Match 99.3. Más pop, conéctate. Buen regreso a casa.

Fun, música de Maroon 5 en Match 99.3, más pop, conéctate. Muy buen regreso a casa, buena noche de jueves, ¿cómo va todo? Con esto arrancamos nuestra última hora al aire juntos, te acompaño de lunes a viernes de 9 a 12 con buena música, cultura pop y la mejor energía para cerrar este casi inicio del fin de semana. Ya se siente como viernes, algunos están todavía trabajando en las calles de la Ciudad de México, escuderías particularmente, conductores de transporte público, pero acá hacemos comunidad para que todos la pasemos bien, sea jueves, lunes, viernes o fin de semana. Estamos en la misma sintonía. Te dejo con Fever Dream, Alex Warren. Vienen invitaciones para Sam Smith esta hora. No te despegues, estás en Match 99.3. Más pop. Conéctate. Buen regreso a casa.

0: música de Dominic Fike en Match 99.3 Más Pop. Conéctate a las 11 con 9 minutos. Seguimos atendiendo peticiones porque escuchamos 40 minutos de música continua que haces a través del Tollback de iHeartRadio. Iracema nos escribía para pedirnos algo de Miley Cyrus. Y ahora nos vamos con esta romántica historia, no tan romántica, que tiene que ver con el breakup de uno de los hermanos Hemsworth con Miley Cyrus, ¿no? Se casaron, todo increíble. Y pues ahí en la boda sonó When I Was Your Man, de Bruno Mars. Como esas canciones que de ley sabes que van a sonar en una boda, como Payphone de Maroon 5 y varias cosas por ahí. Bueno, When I Was Your Man, pues es una de esas canciones que definitivamente suenan. Desafortunadamente para Miley, pues se le quedó muy grabada como un momento bonito con Liam Hemsworth. Después terminan, pues ya se acaba el amor. Y ella dice, ¿cómo canalizo este dolor que traigo atorado? Estos buenos recuerdos que, pues, inevitablemente suceden cuando estás con una persona con la que terminaste. Hay momentos buenos, momentos malos. Pero ella quería deshacerse de los buenos también. Ya no quiero saber más de eso. Entonces, hizo una canción a especie de respuesta a When I Was Your Man de Bruno Mars, en donde responde ciertas líneas con esta melodía de fondo. Flowers en Match 99.3. Más pop. Conéctate.
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0: Hola Matchers, yo soy Fer y empezamos con la última hora de información vial.
1: Aviso.
0: Si su vehículo tiene permiso para circular sin placas ni tarjeta de circulación, mañana viernes no podrá circular de 5 de la mañana a 10 de la noche. Eviten sanciones y planeen su traslado.
1: Avanza a vuelta de rueda.
0: En viaducto Miguel Alemán de Medellín a Tlalpan.
1: Tráfico lento.
0: En Fray Servando de San Antonio Abada, Eje 1 Oriente. Vamos poco a poco en viaducto Río de la Piedad de Río Churubusco a Zaragoza.
1: Carga que avanza.
0: En Francisco del Paso y Troncoso de Avenida del Taller a Zaragoza.
1: Buen avance.
0: Aprovechen que no hay tráfico en Rojo Gómez de Zaragoza a Ferrocarril de Río Frío.
1: Clima.
0: Nos mantenemos en los 17 grados y esperamos una mínima de 14. 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

Kill La música de Tame Impala en Match 99.3 más pop. Conéctate a las 11 con 24. Muy bien por nuestro querido Kevin Parker, que cada vez nos sorprende más porque evoluciona, experimenta, aprende, se equivoca, sigue aprendiendo. Comenzó haciendo música alternativa con el proyecto que toda la vida ha dado de comer, Tame Impala, y después se metió al lado de la producción musical con miles de artistas. Ahora, de lo último que ha hecho es pues prácticamente canciones del nuevo disco de BTS. Se metió al K-pop. Con eso les digo todo. Vamos con petición. Ahora nos pedían algo de Lady Gaga y decidimos poner una canción que habla acerca de esa incapacidad que hay a veces para separar el trabajo de cómo te diviertes. Cuando tu trabajo es divertido, entre comillas, te la pasas bien, sin darte cuenta, terminas trabajando 24 horas al día, 7 días a la semana. O al menos eso es lo que dice Lady Gaga en esta canción llamada Telephone. Que la disfrutes. 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Más pop. Conéctate. Buen regreso a casa.

Apaté, música de Rosé y Bruno Mars en Match 99.3. Más pop, conéctate, 11:32. Se van los últimos pases para Sam Smith de la noche, Auditorio Nacional. ¿Qué hacer para ganar? Presta mucha atención. Síguenos en redes sociales, arroba Match Radio HQ y Miguel Miranda HM, ¿ok? Va de nuevo, arroba Match Radio HQ y Miguel Miranda HM. Después, abre tu app iHeartRadio, descárgala si aún no la tienes, es gratis. Busca el botón rojo que tiene un micrófono, presiónalo y mándame un mensaje con tu nombre completo y cierto o falso. Sam Smith visitó la Casa Azul en Coyoacán en su visita a nuestro país este 2026. ¿Cierto o falso? Las primeras dos personas que me contesten correctamente tienen invitación. Ojo, recuerda que tu participación es por la app oficial iHeartRadio. Descárgala, es gratis. Porque luego me escriben por el WhatsApp Match, por Instagram. No, es por el Talkback de iHeartRadio, ¿ok? Antes de la medianoche, vamos con ganadoras y ganadores. Vamos con Bad Guy de Billie Eilish. 11:33, escuchas Match 99.3, más pop. Conéctate, buena noche de jueves.

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0: My Body Is Not Ready, música de Summer Match 99.3 más pop. Conéctate, vamos con invitaciones. Más bien, ganadores de invitaciones antes de la medianoche para Sam Smith en la Ciudad de México.
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4: Matchers, yo soy Fer y para mí fue un gusto acompañar su camino. Me despido con esta última información vial.
3: Aviso.
4: Mañana no circulan los autos con holograma 1 y 2 de verificación con engomado azul, terminación de placas 9, 0 y permisos.
3: Buen avance.
4: En Horacio de Moliera hasta Arquímedes. Libre en Rojo Gómez de Zaragoza a Ferrocarril de Río Frío. Fluido en José Loreto Favela de Eje 3 Norte a Calzada San Juan de Aragón. Sin complicaciones en Izazaga de 20 de noviembre a Eje Central. Y aprovechen que tampoco hay tráfico en Iza. De Paseo de la Reforma a Insurgentes.
3: Clima.
4: 17 grados. Para mañana esperamos una temperatura máxima de 23 grados y una mínima de 14, con 70% de posibilidad de lluvia. Así que Matchers, no olviden sus paraguas. Yo soy Fer y no le cambien. Sigan escuchando Match 99.3 más pop. Conéctate.

0: Watermelon Sugar.
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Queridos Matchers, ha llegado el momento de despedir el programa de esta noche, pero no me quiero ir sin antes agradecerte por dejarme hacerte compañía de lunes a viernes de 9 a medianoche acá en Match 99.3. Soy Miguel Miranda. Cuídate mucho, llega con bien a casa. Si estás trabajando de noche, ánimo, ánimo, que todo salga muy bien. Te acompañamos con la mejor selección musical durante esta madrugada. Así que, ya sabes, desde acá te agradezco profundamente por hacer comunidad y dejarnos hacerte compañía en estas jornadas laborales. Felicidades a Mariel Salgado, Karen Benavides, Osmar Jaramillo, Jared Peña y Luli Pelayo, ganadores de invitaciones para Sam Smith. Si tú también quieres participar en esta y muchas más experiencias, escucha Match 99.3 todo el día. Puedes conectar conmigo en mis redes sociales oficiales, arroba Miguel Miranda HM y en arroba Match Radio HQ. Cuídate mucho, regresa con bien a casa y hasta mañana.

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3: Y arrancamos con este viernes de Match. ¿Cómo estás? Espero que muy bien. Yo la neta feliz. Yo no entiendo por qué si dormí 4 horas estoy con la pila hasta arriba. Seguramente porque el viernes en Match está cargado de buena vibra y nosotros lo comenzamos junto aquí en el Club de los Madrugadores. Soy Edson Aguirre, contigo hasta las 11 de la mañana. Gracias a Alberto Almendares en la producción. Rafael Santiago en los controles. Prepárate porque en esta hora mucha música y muchas sorpresas para ti. Comenzamos.

Gracias por estar bien conectado, conectada a través de Match 99.3 Más Pop. Conéctate con el Match Morning. Esto es de Dinoro, Gigi de Agostino, In My Mind. Oigan, yo quiero mandar un saludo para todo el Team Frío en esta mañana. Soy Edson Aguirre. Y es que, miren, ayer ya tuvimos una probadita de lo que podría ser ya la temporada de frío. Pues, híjole, una mañana nublada y así se agradece. O sea, yo sé que el Team Calor dicen, ay, ¿el frío qué? Pero yo soy Team Frío. Me encanta estar bien tapadito, bien abrigadito. Y tengo la teoría que cuando es la temporada de frío, la gente se viste mucho mejor. O sea, puedes ponerte un abrigo, puedes ponerte una buena chamarra y ya puedes guardar las chanclas y el short. Y eso que soy de Veracruz. Y la neta, miren, yo mi raíz es Team Calor. Pero una vez que ya te adentras al frío, puedes convivir bien, un cafecito, un chocolatito caliente, ¿a poco no? Y ya viene la temporada chida, porque ya septiembre, octubre, noviembre y diciembre nos están soplando la nuca. Así que saludamos a todos los que disfrutan del frío y también a Team Calor, ¿cómo de que no? Vámonos con esto que es de Lady Gaga y Bruno Mars, se llama Die With A Smile, en Match 99.3 Más Pop. Conéctate con el Match Morning.

Este es el Match Morning de Match 99.3 más pop. Conéctate con The Weeknd. Esto se llama Save Your Tears. Miren, mucho hablamos de los cucarachos, de los bandidos, pero poco hablamos cuando nosotros nos toca ser los malos al término de una relación, ¿no? O sea, de que sientes este remordimiento y que sientes ese sentir de, híjole, aquí podrías estar conmigo, pero ya estás con alguien más que te trata mucho mejor que yo. Y esa persona se voltea y te dice, guárdate las lágrimas. Me tuviste y me dejaste ir. Pues así le pasó a The Weeknd con la canción que acabamos de escuchar. Es que el amor es un juego, ¿a poco no? Y siempre el amor nos toca pues jugar diferentes roles, cuando a veces somos los buenos, los malos, las víctimas, dependiendo mucho de quién cuenta la historia. Así que saludamos a todos los que son los villanos. Ay, sí, en esta mañana y que ya están bien despiertos, porque seguro puro villano y puro bandido y bandida están despiertos a esta hora. Así que vámonos con esto que es de Foster the People, se llama Pumbo Kicks en Match 99.3 más pop. Conéctate con el Match Morning.

Este es el Match Morning The Match 99.3 Más Pop. Conéctate, Club de los Madrugadores. Mil gracias por estar conectados aquí en el Match Morning. Este es el Hugel, se llama Moving to the Sun. Que bueno, es uno de los DJs que este verano 2026 se ha consolidado como el rey de las fiestas. Y además, imagínate, con este ritmo que trae siempre y Moving to the Sun siendo de las canciones más sonadas, Jamaican, cómo no. Esta y más info de tus artistas Match favoritos con las Match News. Soy Itzel Aguirre y bueno, Taylor Swift sigue en la conversación mundial por, bueno, todo lo que genera con su música, con sus eras musicales que han marcado tendencia y que, bueno, no para, porque después de casarse con Travis Kelce, al parecer Taylor Swift nos va a dar un anuncio muy especial. Se han vuelto virales algunos letreros donde aparecen una T y una S en cursiva. No se sabe si es una nueva era musical o una regrabación, pero de que Taylor Swift nos va a sorprender, nos va a sorprender. Sabrina Carpenter, artista Match, bueno, también sigue consolidándose como una de las figuras más importantes en la industria musical. Espresso, la canción que la lanzó a la fama a nivel mundial, sigue acumulando reproducciones y ya tiene 3 mil millones de streams, y eso la coloca en los primeros lugares a nivel mundial. Y bueno, ahora nos vamos con Maroon 5, que los tenemos de fondo con Sugar. ¿Te acuerdas del video de esta canción donde Maroon 5 aparecía de sorpresa en diferentes bodas? Eso hizo que se convirtiera en uno de los videos más virales. ¿Y qué crees? Maroon 5 llegará a finales de septiembre y nosotros tendremos tus invitaciones, así que mantente muy al pendiente. Soy Edson Aguirre y vamos a escucharlos a través de Match 99.3. Más Pop, conéctate con el Match Morning.

Match 99.3 más pop, conéctate con el Match Morning. Todo el club de los madrugadores. Escuchamos a Sabrina Carpenter, se llama Man Child. Oigan, ¿puedo decir algo? Bueno, de una vez. Ay, qué paz me da que sea viernes en Match. O sea, yo creo que sí disfrutamos muchísimo del trabajo, el día a día, las carreras, la prisa. Estamos tan ocupados entre semana que miren, el fin de semana, rico, ¿no? Para irse de fiesta con los amigos, para salir a comer, para irse a desayunar. Desayuno de señoras, ese nunca falla. O sea, llegar a un restaurante bonito, tomarle foto a tu platillo, que te llegue la charola del pan. No, es más, el proceso es este. Llegan, pides un café, ¿no? Y dices, el café sin azúcar, por favor. Y llega la charola del pan y ahora sí, ahí llega el azúcar. No te la tomas, lo comes mejor. ¿Tú qué onda? ¿Qué plan tienes para este fin de semana? Espero que te la pases espectacular. Y si te toca chambear este fin, también disfruta la chamba, porque todo se puede disfrutar en esta vida bien acompañados de buena música. Así que vámonos con Avicii, se llama Levels, en Match 99.3 más pop, conéctate. Soy Edson Aguirre, aquí

0: de los madrugadores, así suena el Match Morning de Match 99.3 Más Pop. Conéctate con Edward Maya, se llama Stereo Love. Y nos vamos el próximo 25 de noviembre al Palacio de los Deportes, al concierto de los Babasónicos. ¿Quién jala? Porque yo tengo invitaciones. Así que a las 5 de la mañana con 55 te digo cómo. Soy Edson en el Match Morning de Match 99.3 Más Pop. Conéctate.
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0: 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Son las 5
1: con 44 minutos.
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Qué buena rola escuchamos en este momento a través de Match 99.3 Más Pop. Conéctate con el Match Morning. Es de Tame Impala, se llama Loser. 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Soy Edson Aguirre y tengo tus invitaciones. La neta, me encanta a mí ir a los conciertos, pero siento que una banda que se ha consolidado a lo largo del tiempo y que además tiene una trayectoria, letra y música que saben perfectamente conectar con el público es planazo. 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Vámonos con Miley Cyrus, Flowers en Match 99.3 Más Pop. Conéctate con el Match Morning.

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2: Viernes en Match y aquí nos volvemos locos, Matchers, pero locos por la buena vibra, por la energía de comenzar juntos este fin de semana. Además que para muchos también es el fin de semana, pues ya del regreso a la universidad, así que miren, fiesta y descanso, como de que no. Soy Edson Aguirre, contigo hasta las 11 de la mañana y prepárate, porque en esta hora te voy a decir cómo te puedes ganar un kit gamer Match. Así es, eso sí, síguenos en Instagram en @matchradiohq y @EdsonAguirre. ¿Cómo estás en esta mañana? Espero que muy bien. Aquí la música no para. Muy buenos días.

Match 99.3 más pop, conéctate con el Match Morning. Y por acá me acabo de topar con una pregunta. ¿Un gato que vive siempre dentro de casa necesita salir? Yo, Edson, te lo respondo. Y es que no necesariamente. Por ejemplo, para vivir, pues un gatito que necesita un espacio seguro. Ellos necesitan jugar, explorar, trepar, rascar, observar y elegir. Entonces, si todo eso lo tienen en casa, si nosotros en el depa podemos adecuar muy bien espacios verticales como repisas o lugares donde puedan ellos trepar, les dejamos rascadores en puntos clave, van a encontrar la comida siempre en el mismo lugar, van a tener su agua en el mismo lugar y vamos a entender más la personalidad del gato, porque ¿a poco no? Team gato, ustedes respondan. Cada gatito tiene su personalidad y hay unos que sí necesitan como su espacio, hay otros que son más sociables, hay otros que son más tímidos. Entonces, bueno, si nosotros entendemos perfectamente cómo es la necesidad de nuestro gato en casa o departamento, ellos no van a tener la necesidad de salir ni escapar. Por ejemplo, Pato, mi gato, ahí es bien curioso porque puedo dejar yo la puerta abierta de mi departamento, se asoma, voltea a un lado, voltea a otro y se regresa. Dice, yo salirme, jamás. Yo buscar mi comida, jamás. Yo cazar comida, ¿cómo crees? Eso lo hacían mis antepasados. Sírveme, por favor, sirviente. Entonces ya ahí le tengo que dar su comidita. Así que saludamos a todo el Team Gato que están bien conectados en este viernes en Match. Vámonos con JB, Justin Bieber y Nicki Minaj. Se llama Beauty and a Beat a través de Match 99.3 más pop. Conéctate con el

0: Viernes en Match a través del Match Morning de Match 99.3 más Pop. Conéctate con Hontrix. Esto se llama Golden. Y con esto saludamos a Julio y a Jesús que van saliendo del gym. Eso sí, bien conectados con nosotros. Ya lo sabes que en este verano Match las sorpresas no paran y tenemos para ti un Kit Gamer Match. ¿Te gustaría ganarlo? A las 6 de la mañana con 24 te digo cómo. Soy Edson, aquí en el Match Morning de Match 99.3 más Pop. Conéctate.
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10: 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Es un gusto para mí acompañarte y traerte más información de las calles.
2: Aviso.
10: Te comento que hoy no circulan los autos que tengan holograma 1 y 2 de verificación con engomado azul, terminación de placas 9-0, además de los permisos. Además, te recuerdo que hasta el 23 de agosto se realiza la revisión anual por obras en la línea 1 del cablebús. Así que unidades de RTP brindarán apoyo gratuito a los usuarios.
2: Buen avance.
10: Tenemos el avance libre en Aquiles Cerdán de la calzada México-Tacuba a la avenida El Rosario. En avenida Río San Joaquín también avanzamos sin problemas de la calzada Mariano Escobedo hasta la calzada Legaria. En avenida Hidalgo va libre del eje central hasta llegar a Reforma.
2: Clima.
10: Tenemos 14 grados en la temperatura y esperamos una máxima de 23 para esta tarde. Yo soy Gaby y escucha Match 99.3, más pop, conéctate.
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1: 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Son las 6.
0: Con 21 minutos. 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

Verano Match a través del Match Morning. The Match 99.3 más pop. Conéctate con Pitbull. Se llama Feel This Moment. Aquí las sorpresas no paran. 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Vámonos con Alex Warren, Fever Dream. Soy Edson a través de Match 99.3 más pop. Conéctate con el Match Morning.

break my heart. Mañana es su cumpleaños y hoy suena a través de Match 99.3 Más Pop. Conéctate con el Match Morning. Es Dua Lipa, se llama Break My Heart. Y mañana estará cumpliendo nuestra artista Match 30 años. Que además, su esposo, Calum Turner, qué raro es de repente decir eso, ¿no? El esposo de Dua Lipa. Ya dijo que quiere familia. Dijo, yo quiero, la verdad, tener hasta 3 hijos, tener una casa grande y vivir en familia. Y creo que Dua Lipa es esta artista que tiene la vida de millonaria. Y sí la veo así, ¿eh? O sea, teniendo una casa en el campo con hijos, con su esposo Calum Turner, dando giras cada 3-4 años, sacando un álbum cada 5 años y manteniendo su vida como artista y en familia. ¡Qué bonito! 6:37 a.m. Y oye, por acá hay un reto que yo te pregunto, ¿tú te atreverías? ¿Podrías pasar un domingo sin redes sociales? Soy Edson Aguirre, contigo hasta las 11:00 a.m. Y mira, piénsalo muy bien. O sea, un domingo donde te vas a levantar y no vas a revisar nada de tus redes sociales. No vas a entrar a TikTok, no vas a scrollear, no vas a ver ningún video y así te vas a mantener. Mediodía vas a estar con tu familia, te puedes ir a lo mejor a algún parque, te puedes ir a lo mejor a comer algo rico, pero sin revisar el celular. O sea, en lo que te llevan la carta ahí a la mesa, sin teléfono. Después vas a regresar a tu casa y a lo mejor y si te echas una película, pero durante la película sin ver ninguna notificación, ningún mensaje, nada de WhatsApp, así hasta que llegue la noche y ya te vayas a dormir sin saber qué pasó en el mundo exterior, solamente lo que tú viviste en tu día y cómo viviste tu domingo. Y así vas a arrancar el lunes. O sea, en la mañana ya así de ¿qué pasó ayer? ¿Tú te atreverías? Híjole, yo creo que, hijo, podríamos sonar así muy fácil, así de, ay, pues sí, un domingo, pues tienes muchas cosas que hacer. Pero neta, sin agarrar el celular y sin ver nada en tu teléfono. Cada vez son más personas las que quieren hacer esta tendencia, pero también cada vez son esas más personas las que no pueden. Yo, la neta, les voy a ser bien sincero. No podría. A mí no me metan a estos retos de no agarrar el celular en 2 horas porque me da ansiedad, la neta. Tú dímelo a través de Instagram en @matchradiohq y @EdsonAguirre si podría ser un reto muy sencillo para ti. Mientras escuchamos a BTS, esto se llama Swim en Match 99.3. Más pop, conéctate escuchando el Match Morning.

0: 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Y BTS es uno de los artistas invitados en este gran festival y suenan en este momento a través de Match 99.3 Más Pop. Conéctate con el Match Morning. Los escuchamos con Swim. Oye, ¿por qué siempre regresamos con personas que sabemos que nos hacen daño? Bueno, a las 6 de la mañana con 52 minutos te voy a decir qué onda. Soy Edson a través de Match 99.3 Más Pop. Conéctate con el Match Morning.
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4: 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Es un gusto para mí acompañarte y traerte más información de las calles.
1: Aviso.
4: Te comento que hoy no circulan los autos que tengan holograma 1 y 2 de verificación con engomado azul, terminación de placas 9-0, además de los permisos. Además, te recuerdo que hasta el 23 de agosto se realiza la revisión anual por obras en la línea 1 del cablebús. Así que unidades de RTP brindarán apoyo gratuito a los usuarios.
1: Buen avance.
4: Tenemos el avance libre en Aquiles Cerdán de la calzada México-Tacuba a la avenida El Rosario. En avenida Río San Joaquín también avanzamos sin problemas de la calzada Mariano Escobedo hasta la calzada Legaria. En avenida Hidalgo va libre del eje central hasta llegar a Reforma.
1: Clima.
4: Tenemos 14 grados en la temperatura y esperamos una máxima de 23 para esta tarde. Yo soy Gaby y escucha Match 99.3 Más Pop. Conéctate.
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1: 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Son las 6.
2: Con 46 minutos.
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2: Viernes en Match. ¿Cómo te encuentras en esta mañana? Espero que estés muy bien y prepárate porque en esta hora vamos a platicar. ¿Qué onda? A ver, ¿por qué siempre regresamos con las personas que sabemos que nos hacen daño? Es algo que pasamos muchísimas personas y seguramente tú también. Y en esta hora lo vamos a platicar. Soy Edson Aguirre, contigo hasta las 11 de la mañana. Ya lo sabes, sígueme en Instagram en arroba Edson Aguirre, arroba Match Radio HQ. Y además te voy a contar que Lisa, la integrante de Blackpink, encendió las redes con una misteriosa cuenta regresiva y en esta hora te cuento.

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1: Verano Match a través del Match Morning de Match 99.3 más pop. Conéctate con Somber, se llama My Body Isn't Ready. ¿Por qué siempre regresamos con personas que sabemos que nos hacen daño? Soy Edson y te lo voy a contar. Un estudio asegura que esto ocurre porque el corazón no siempre toma decisiones con la misma lógica que la cabeza. Entonces, nosotros cuando ya podemos como dejar de hablarle a alguien que nos hizo daño, terminar una relación tóxica o alejarnos a lo mejor de un amigo o una amiga que la neta no nos hacía bien, pues de repente pasa el tiempo y nuestra cabeza pues minimiza esos problemas y además las razones por las cuales tú te alejaste de alguien y revive los momentos bonitos, porque sí los hubo, obvio. Hubo momentos bien chidos con esta persona y entonces cuando tú te acuerdas de él o de ella, pues te acuerdas de lo bueno. Y muchas veces dejamos pasar lo malo. Y entonces cuando de repente llegan, porque sí, acuérdense de esta frase, todos regresan. Todas esas personas que en algún momento nos hicieron daño, siempre regresan a nuestra vida. Uno porque a lo mejor quieren retomar la relación, u otra porque pues ahí están, ¿no? O sea, es así de ¡ay, otra vez! Ya sabes, de que ya te empieza a seguir en Instagram, de que ya te mandan un mensaje por WhatsApp. Y entonces, como en tu cabeza y en tu corazón están esos momentos chidos, pues uno cae. Y por eso viene esa frase de sé que no me conviene, pero todavía lo quiero. ¿Te ha pasado? A mí la neta sí me ha pasado bien seguido. Aquí el que ha conquistado muchas relaciones tóxicas, pero sobre todo con amigos, porque yo he minimizado esos problemas, he minimizado cómo me hicieron sentir y la neta, por no hacerlos sentir mal a ellos, por no dejarlos en visto, por no ser grosero, siempre regreso a esas relaciones tóxicas. Ya no tanto, pero muchas veces sí caemos, ¿a poco no? ¿A ti te ha pasado eso? Híjole, hay que tomar en cuenta siempre todos los momentos, tanto los buenos como los malos. ¿Y por qué no? Siempre cuestionar por qué vamos a tomar esa decisión si regresamos a tener una relación con esas personas que nos hicieron daño. Vámonos con Lola Young. Este es Messi. Soy Edson a través de Match 99.3. Más pop, conéctate con el Match Morning.

Viernes en Match a través del Match Morning de Match 99.3. Más pop, conéctate con Tame Impala, se llama Drácula. Esta rola es para todos los que aman vivir de noche, pero también como metáfora, los que dicen, híjole, yo prefiero ser más introvertido. A mí la neta de socializar y estar siempre afuera y estar contando cómo me siento, yo como Drácula, misterioso. Este y más info de tus artistas Match favoritos con las Match News. Soy Itzel Aguirre y bueno, Taylor Swift volvió a ser tendencia, pero esta vez no por una canción, pues la cantante apareció en Londres con un nuevo corte de cabello a la altura de los hombros, dejando atrás el cabello largo que, bueno, ya estaba larguito, ya le estaba llegando casi a la cintura. Y bueno, este cambio ocurre poco después de su boda con Travis Kelce y rápidamente comenzó a generar comentarios entre el fandom. Además, ayer el Empire State en Nueva York, pues bueno, también nos dio algunas pistas con un color verde y siguen reforzando muchísimo las letras TS. Entonces todo parece indicar que Taylor Swift nos va a dar un anuncio. Lisa, la integrante de Blackpink, encendió las redes con una misteriosa cuenta regresiva que apunta al 24 de agosto. Este anuncio mezcla referencias en tailandés, inglés y bueno, los fans ya especulan que podría tratarse de nueva música. ¿Y ustedes sabían, Matchers, que esta canción que tenemos de fondo, que es de Macklemore Moore con Ryan Lewis, se llama Can't Hold Us? Y bueno, no fue un éxito inmediato porque salió en 2011, pero tuvieron que pasar casi 2 años para que llegara al número 1 alrededor del mundo. Y es que sí, a veces las canciones también necesitan un tiempo para poder explotar y así puede pasar 1 año, 2 años o el tiempo necesario. Vamos a escuchar esto que ya suena a través de Match 99.3 Más Pop. Conéctate con el Match Morning. All right.

es en Match a través del Match Morning de Match 99.3 Más Pop. Conéctate con Brunito Mars. Bruno Mars llega con iOS Might y con una pregunta bajo el brazo. Porque la pregunta es: después de terminar una relación amorosa, ¿tú te puedes convertir en el mejor amigo o amiga de tu ex? Soy Edson y miren, dice mejor amigo o amiga de tu ex. O sea, ¿qué significa esto? Que estás muy cercano a esta persona, que hablan todos los días, que tienen una cercanía, pero ya no se besan en sus bocas. Esa es la diferencia. Yo creo que ya ser el mejor amigo o amiga de tu ex podría ser un poquito complicado, ¿no? O sea, porque pues ya teniendo un buenos días todos los días, ya llevándote así de piquete de ombligo, o sea, que yo creo que sí puedes ser amigo de tu ex o puedes tener una relación cercana o una relación sana. Pero ya sí que digas, ¿somos befos? O sea, yo sí tengo amigos que real, o sea, terminaron y al siguiente fin de semana se fueron al cine. O sea, los dos. Y además, ya mi amigo le pide a su ex consejos para saber cómo va a llevar su nueva relación. Y además le recomienda así de, oye, a ver, yo sé que cometí muchos errores contigo, pero hazme paro, ¿qué no debo de hacer con ella ahora? Y la otra le dice, no seas tan intenso, ¿no? No le revises el celular, no seas celoso. Y es que eso es lo bonito de las relaciones, porque muchas veces a lo mejor y sanas y dices, mira, ya si conmigo no fue buena pareja, pues ay, mira, le doy la bendición y que otro se lo lleve. Pero yo quiero mantenerlo como amigo porque la neta me cae muy bien. ¿Pero tú serías mejor amigo o amiga de tu ex? 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Mientras suena Sabrina Carpenter, Please, Please, Please, en Match 99.3 Más Pop. Conéctate con el Match Morning.

0: Y aquí la música no para a través de Match 99.3 Más Pop. Conéctate con el Match Morning. Sabrina Carpenter es una artista Match. Y en esta rola, sí conoció al bandido, lo conquistó y le dijo: por favor, no me falles. Se llama Please, Please, Please. Oye, tengo para ti el EP autografiado de Santos Bravos. Así es. Si a ti te gustaría ganar el EP Dual, el debut de Santos Bravos autografiado, mantente muy al pendiente, porque a las 7:27 te voy a decir cómo puedes participar. Soy Edson, a través del Match Morning de Match 99.3 Más Pop. Conéctate.
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5: Hola, ¿qué tal? Es un gusto para mí acompañarte y traerte más información de las calles.
3: Aviso.
5: Tenemos cerrada la circulación en los carriles laterales de la calzada Ignacio Zaragoza a partir de calle Santiago de la Vega con dirección a la Concordia. Esto en la alcaldía Iztapalapa. Es debido a obras a la altura de la estación del metro Peñón Viejo. Como alternativas están Avenida Texcoco y Avenida de las Torres.
3: Tráfico lento.
5: Tenemos en la calzada Legaria el avance complicado del lago superior y hasta el periférico.
3: Carga que avanza.
5: Con algo de carga encontramos Javier Rojo Gómez de la calzada Ignacio Zaragoza y hasta llegar a Ermita Iztapalapa.
3: Buen avance.
5: La calzada del Hueso va libre de División del Norte al Eje 3 Oriente, así como en la calzada México-Tacuba del Circuito Interior a Mariano Escobedo.
3: Clima.
5: La temperatura 14 grados. 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
0: 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Son las 7.
1: Con 25 minutos. 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

Match Morning, The Match 99.3 más pop, conéctate con Hugo Stank. Se llama The Reason, Matchers. 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Y tenemos para ti el EP autografiado de Santos Bravos. Así es, y tú te lo puedes llevar. Soy Edson Aguirre, contigo hasta las 11 de la mañana. 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Mientras escuchamos a Ariana Grande, se llama Hey That I Made You Love Me a través de Match 99.3 más pop, conéctate con el Match Morning.

gracias por estar bien conectado a través del Match Morning de Match 99.3 Más Pop. Conéctate con este rolón. Es de Green Day, se llama Boulevard of Broken Dreams. Y este yo digo que es el himno de cuando decides irte por tu propio camino, pero descubres que caminar solo puede doler poquito. Y además, esa soledad de repente pesa. Pero ojo, no es para siempre, ¿eh? Es temporal, afortunadamente, si sabes, híjole, identificar perfectamente tu objetivo. Oiga, Matchers, quiero agradecer a todos los que en este momento están bien conectados en este viernes en Match. Soy Edson Aguirre. Yo por acá, híjole, mando saludos para André, para Aurelio, para Emma, para Alejandra Rosas, anda también Jime, Antonio Falcón. Mil gracias, Matchers, a todos por estar bien conectados. Porque yo siento que los fines de semana uno los tiene que arrancar con buena música, con buena vibra y además con un buen desayuno. Yo por acá ya traje mis hot cakes de avena y me traje un Yakult. Qué rico, ¿no? Y además no nada más traje uno, traje cuatro. Para compartir aquí en la cabina del Match Morning. Y es que bueno, Yakult, un pequeño frasco con una gran historia que te acompaña todos los días. Y además, qué mejor arrancar un viernes en Match con un Yakult. Qué rico. Y además, frío. Porque ahorita, híjole, aquí en la Ciudad de México, pues está, miren, el calorcito, ¿no? Desde muy temprano. Y aquí un Yakult fresco, ¿cómo de que no? Soy Edson Aguirre, ella es Billie Eilish. Esto se llama White Flower a través de Match 99.3. Más pop, conéctate con el Match Morning.

0: Este es el Match Morning de Match 99.3 más pop. Conéctate con Taylor Swift, artista Match, que llega con I Knew It, I Knew You. Oye, ¿tú sabías que Taylor tiene tres gatos? Meredith, Olivia y Benjamin. Y ella es Team Gato, así como el internet, porque tú sabías que los gatos se están apoderando del internet. Te lo voy a contar a las 7 de la mañana con 54 minutos, así que mantente muy al pendiente. Soy Edson, a través del Match Morning de Match 99.3 más pop, conéctate.
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3: Informedial. Hola, ¿qué tal? Es un gusto para mí acompañarte y traerte más información de las calles.
2: Aviso.
3: Tenemos un choque que afecta el avance de Constituyentes a la altura de Periférico con dirección a Observatorio para que lo tomen en cuenta.
2: Tráfico lento.
3: En el circuito interior tenemos intensa carga de Reforma a Benjamin Franklin. Además, en la calzada Vallejo tenemos complicaciones de la calzada Coltongo hasta llegar al circuito interior.
2: Carga que avanza.
3: En Avenida Centenario tenemos algo de carga de Río de los Remedios y hasta la calzada San Juan de Aragón.
2: Buen avance.
3: El avance va libre sobre Canal de Miramontes de Río Churubusco hasta la calzada Taxqueña.
2: Clima.
3: La temperatura está en los 14 grados y esperamos una máxima de 23 para esta tarde. 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
1: 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Son las 7.
0: Con 51 minutos. 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
4: Este es el Match Morning en viernes en Match. Qué chido, ¿no? ¿Cómo estás en esta mañana? Espero que muy bien. Mantente muy al pendiente porque en esta hora te voy a contar que el internet fue apoderado por los gatos. Así es, pero ¿por qué? En esta hora te lo cuento. Soy Edson Aguirre, contigo hasta las 11 de la mañana. Síguenos en Instagram en @MatchRadioHQ y @EdsonAguirre. Además, pregunta matona en esta mañana, ¿qué duele más? ¿Que te dejen o que te cambien por alguien más? Ándale, si tú ya sabes la respuesta, compártela en el talkback de nuestra aplicación oficial y gratuita iHeartRadio. Descárgala gratis desde radiodigital.mx. Muy buenos días.
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0: Morning de Match 99.3 más Pop. Conéctate con Hugel. Se llama Moving to the Sun a las 8 de la mañana con 4 minutos. ¿Cómo estás? Espero que muy bien. ¿Te gustaría ir al concierto de los Babasónicos el próximo 25 de noviembre al Palacio de los Deportes? Yo te digo cómo puedes ganar. Soy Edson Aguirre. Y es que planzazo, ¿no? Es que escucha esto de fondo. De los Babasónicos.
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0: 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Vámonos con más música. Y toca el turno de la princesa del pop. Ella es Britney Spears. Esto se llama Oops, I Did It Again. Soy Edson Aguirre, Matchers. Gracias a todos por estar bien conectados y por escuchar el Match Morning de Match 99.3 más Pop. Conéctate.

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3: Amigos de Match, es un gusto para mí seguirlos acompañando y traerles más información de las calles.
1: Aviso.
3: Debido a la fiesta de las culturas indígenas, hasta el 23 de agosto vas a encontrar afectaciones en las inmediaciones del Zócalo, de 10 de la mañana a 9 de la noche. Así que usa como alternativas Isasaga, el eje 1 Oriente, Reforma y el eje 1 Norte.
1: Tráfico lento.
3: Tenemos complicaciones para avanzar en Ejército Nacional del Circuito Bicentenario hasta llegar a Ferrocarril de Cuernavaca. Tenemos también complicaciones sobre Río Consulado de Congreso de la Unión a la Avenida Jardín.
1: Carga que avanza.
3: En el eje 3 Norte tenemos carga de Instituto Politécnico Nacional a la Calzada Camarones.
1: Buen avance.
3: Libre sobre el eje 4 Norte desde Ferrocarril Hidalgo hasta la Avenida 503.
1: Clima.
3: Tenemos 15 grados en la temperatura y esperamos una máxima de 23 para esta tarde. 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
0: 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Son las 8.
1: Con 22 minutos.
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Más Pop, conéctate con Bruno Mars. Se llama The Lazy Song, a las 8 de la mañana con 26 minutos. Que no se te haga tarde. Y por acá en el Match Morning tenemos una pregunta para ti. ¿Qué duele más? ¿Que te dejen o que te cambien por alguien? Piénsale bien. Soy Edson y mira, yo tengo dos argumentos. Que te dejen, ok. Puede que las cosas no funcionaron muy bien. Esta persona decida cortarte, así que te diga, ¿sabes qué? Ya no te quiero. Ya las cosas que sentía por ti ya se fueron. Y pues aquí terminamos y yo me voy a ir. A lo mejor te pueden romper el corazón. Te puede doler. Vas a pasar por un duelo. Vas a estar así llorando con todos tus amigos, contando la historia. Vas a crear un perfil falso de Instagram para poder stalkear a esta persona a lo mejor. Y bueno, tendrás su proceso. Pero que te cambien por alguien... Híjole, yo creo que ese sí duele más, ¿no? Así, porque mira, posiblemente cuando estabas en esa relación, la persona que era tu pareja estaba buscando a alguien más. O sea, y a lo mejor y lo conoció en la uni, lo conoció en el gym. O sea, imagínate que tu novio o tu novia, así sembrando inseguridades, conozca a alguien en el gimnasio y que de repente se vuelva así piquete de cosquillas. Y entonces ahí anden coqueteando, empieza a conocer a esta persona mientras está contigo. Y entonces va a llegar un punto donde te va a decir, me tengo que ir porque ya tengo a alguien más. Y entonces tú ahí ya así empiezas a crear el trauma, ¿no? Así, ¿por qué me dejó? ¿Y esa persona qué? ¿Será mejor que yo? ¿Estará más guapo? ¿Estará más guapa? No, bueno, ahí viene un sinfín de inseguridades. Y eso yo te lo cuento porque a mí ya me pasó. O sea, a mí sí me cambiaron por alguien que conoció precisamente, no era mi novio, o sea, era un ligue, pero me cambió por alguien del gimnasio. ¿Y tú por qué crees que estoy traumado y ahora voy a entrenar siempre? Así que cuéntame, ¿qué opinas? ¿Qué duele más, que te dejen o que te cambien por alguien? Y si me cuentas, un chismecito punto extra. Así que deja tu nota de voz en el talkback de nuestra aplicación oficial y gratuita iHeartRadio. Recuerda muy bien descargarla gratis en tu celular o tablet. Busca Match, identifica el micrófono y cuéntame, ¿qué duele más, que te dejen o que te cambien por alguien? En dos canciones más vamos a escuchar tu historia. Mientras, Olivia Rodrigo, Stupid Song, a través de Match 99.3 Más Pop, conéctate. Soy Edson Aguirre, aquí en el Match Morning.

0: Este es el Match Morning de Match 99.3 más Pop. Conéctate con Joe. Se llama End of Beginning. 8:38 a.m. Y en esta mañana tenemos aquí una pregunta para ti. ¿Qué duele más? ¿Que te dejen o que te cambien por alguien? Soy Edson Aguirre y muchas gracias a todos los que dejaron su respuesta y su trauma en el talkback de nuestra aplicación oficial y gratuita iHeartRadio. Así que vamos a escuchar sus respuestas.
1: Creo que duele más que te dejen por alguien. Lo más triste es que te digan, es que te estoy dejando porque eres muy inmadura.
2: ¡No!
3: Oye, amaneciste demasiado personal el día de hoy. Pues sí, yo también creo que duele más que te cambien por alguien, porque si te terminan, pues ahí sus razones tendrán, ¿no? Pero que te cambien por algo más, híjole, no sabes cuántas inseguridades crean. A mí me cambiaron por alguien que conocieron en la uni.
0: ¡No! Le voy a agregar un poquito más de sal a la herida. Que te cambien por alguien más feo. ¡Ay, sí, chila! O sea, ¡ay, sí, es por! Así, ¿por qué? Ahí vienen más preguntas, así de, ¿por qué si este está más feo? ¿Por qué me vas a cambiar por él? Ahí yo creo que, miren, las inseguridades brotan, así de... Yo creo que, Matchers, podríamos hacer perfectamente el club del trauma. ¿Quién se une? Aquí está su presidente. ¿Tú qué piensas? ¿Qué duele más? ¿Que te dejen o que te cambien por alguien? Soy Edson Aguirre y esto que ya suena es de Temper City, se llama Self Aware y ya suena a través de Match 99.3 más Pop. Conéctate escuchando el Match Morning.

0: Este es el Match Morning de Match 99.3 Más Pop. Conéctate con Temple City, se llama Self Aware. Y Matchers, quiero mandar una felicitación muy especial para Samira Padilla, que hoy está de cumpleaños. Muchas felicidades, Samira, de parte de tu papá Pavel, que por acá nos dejó un mensaje para ti. Dice: lo mejor de mi vida son ustedes, tú y tu hermana. Mi amor, muchas felicidades, que cumplas muchos años más. Samira, te queremos muchísimo. Muchas, muchas felicidades. Y hoy déjate consentir porque tienes un súper papá. Les mando un abrazotote bien fuerte. Y Matchers, ya viene nuestro iHeartRadio Music Festival 2026, 18 y 19 de septiembre, y te llevaremos en exclusiva por toda la cadena Match. Y te voy a dar todos los detalles a las 8 de la mañana con 52 minutos, así que mantente muy al pendiente. Soy Edson Aguirre a través de Match 99.3 Más Pop. Conéctate con el Match Morning.
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4: Hola, ¿qué tal? Es un gusto para mí acompañarte y traerte más información de las calles.
1: Aviso.
4: Tenemos una fuga de agua en Avenida del Taller y Retorno 16 en la Alcaldía Venustiano Carranza, así que tómalo en cuenta.
1: Tráfico lento.
4: Evita utilizar Gabriel Mancera, tenemos tráfico de Ángel Urraza a Xola, también sobre Gustavo Vaz del Lago de Guadalupe y hasta llegar a Río Lerma.
1: Carga que avanza.
4: En Industria Militar tenemos carga del Boulevard Pípila hasta llegar al periférico.
1: Buen avance.
4: Está libre en Gutenberg de Mariano Escobedo hasta llegar a Ejército Nacional.
1: Clima.
4: Tenemos ya 16 grados en la temperatura y esperamos una máxima de 23. 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Conéctate. Espero que sigas pasando un excelente viernes en Match.
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1: 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Son las 8.
0: Con 47 minutos. 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
1: Viernes en Natch, ¿cómo te encuentras en esta mañana? Espero que muy bien y mantente muy al pendiente porque tenemos una invitación para ti. Nuestro iHeart Radio Music Festival 2026 será el 18 y 19 de septiembre y te llevaremos en exclusiva por toda la cadena Natch desde la T-Mobile Arena en Las Vegas, Nevada. ¿Quiénes se van a presentar? En esta hora te lo digo. Soy Edson Aguirre, contigo hasta las 11 de la mañana y además ya hay planes para Dua Lipa, pero planes en familia. Su esposo dio declaraciones que se volvieron virales en todo el internet, así que mantente muy al pendiente porque aquí te voy a contar todo el chismecito completo. Soy Edson, muy buenos días.

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1: Muchos artistas Match, pero también quien está generando mucha expectativa es Benson Boone, que además se encuentra ya en una nueva era musical y sabemos que arriba del escenario, desde Las Vegas, Nevada, híjole, dará todo, piruetas, show y además una gran interpretación. Así que acuérdate muy bien, nuestro iHeartRadio Music Festival 2026 será el 18 y 19 de septiembre y te llevamos en exclusiva. Acuérdate, Match es la única estación en México que te lleva en exclusiva y cerquitita de nuestro iHeartRadio Music Festival 2026, cerquitita de nuestros artistas Match. Así que vamos a escuchar a Benson Boone. Esto es Beautiful Things y ya suena a través de Match 99.3 más pop. Conéctate con el Match Morning.

Este es el Match Morning The Match 99.3 Más Pop. Conéctate con Alex Warren. Se llama Fever Dream. En esta rola nos dice: imagínate que, bueno, te enamoras de alguien, incluso a primera vista, y tú dices, ¿es neta todo lo que siento? ¿Este amor es real? Esto es como si estuviera en un sueño. Esta y más info de tus artistas Match favoritos con las Match News. Soy Edson Aguirre, y bueno, a poco tiempo de su boda, Dua Lipa y el actor Kelum Turner vuelven a llamar la atención, y es que Kelum habló recientemente sobre sus planes a futuro y reconoció que formar una familia está entre sus deseos. Recordemos que, bueno, esta pareja tan icónica se casó en Italia el pasado junio y desde entonces ha sido seguida muy de cerca por todo el fandom. Y mientras tanto, Dua continúa disfrutando de algunos días de descanso y recientemente fue captada de vacaciones en Ibiza. Y me encanta que Dua Lipa se toma muy en serio el descanso y está tomando clases de cerámica. Billie Eilish continúa dando de qué hablar. Su álbum Hit Me Hard and Soft volvió al número uno de las listas oficiales de álbumes en Alemania. Además, esta semana comienza la exhibición en Berlín de su película de concierto en formato 3D. Y ahora vámonos con la banda que se va a presentar el 30 de septiembre en el Estadio Alfredo Hart en Lu. Así es, aquí en la Ciudad de México. Yo me pregunto si Maroon 5 con esta visita también nos van a dar momentos icónicos en la CDMX. ¿Será que los veamos echándose unos buenos tacos, recorriendo la Ciudad de México como se debe? Seguramente sí. Eso sí, mantente muy al pendiente porque nosotros tendremos tus invitaciones. Vámonos con esto que es Payphone a través de Match 99.3 Más Pop Connect. Soy Edson Aguirre, aquí en el Match Morning.

Swift, se llama The Fate of Ophelia. Se vienen cositas con Taylor, Machers, porque todo parece indicar que viene la regrabación de debut de Taylor Swift. Ya muchos espectaculares alrededor del mundo parecen darnos la pista, porque solamente tienen la T y la S en cursiva y todo el mundo dice: se viene regrabación de Taylor Swift. Oye, ¿tú sabías que una canción puede hacerte recordar a una persona inmediatamente? Está cañón, ¿no? Soy Edson Aguirre y es que, sí o no, todos tenemos una rola que nos transporta o a una relación, o a un momento en la vida, o a una fiesta, o a una etapa donde dices: híjole, nada más escucho esta rola y me acuerdo de mis amigos de la secundaria. Escucho esta canción y me acuerdo de ese amor, o todo lo contrario. Escuchas una canción y te recuerda a un ex y dices: no, quita esa canción porque por favor voy a llorar. Yo tengo dos rolas, Machers, que híjole, me encantaban. O sea, eran de mis canciones favoritas, pero a mí se me ocurrió que una vez cuando me cortaron, dedicar esa canción. Y aparte, yo soy dramático nivel experto. O sea, a mí me rompen el corazón y me encanta chillar con rolas que me hagan más llorar, o sea, que me hagan sentir el peor. Entonces, una de ellas es Dancing on My Own de Callum Scott. No la de Robin, sino la de Callum Scott, que es más como baladita. Y si ustedes están en una etapa un poquito sad, recomiendo escucharla. Otra canción que me encantaba era All I Ask de Adele, donde pues se despide precisamente de un amor en esta rola y le dice: si esta es la última noche que vamos a estar juntos, abrázame como nunca me has abrazado y dame todo el amor porque sé que ya no va a haber otro. Entonces, bueno, esas dos canciones me encantan, pero cada vez que las escucho, miren, hasta me pongo nervioso de hablar de ellas. Seguramente tú también tienes una rola que dices: esa no, porque lo desbloqueo. Esa no, porque desbloqueó la cuenta falsa de Instagram. Así que hay que tener mucho cuidado. Ay, se me cortó la voz. Hay que tener cuidado con las rolas que dedicamos. Dua Lipa, Houdini, Match 99.3 más Pop. Conéctate.

mañana es su cumpleaños y hoy suena a través de Match 99.3 Más Pop. Conéctate con el Match Morning. Es Dua Lipa, artista Match. La escuchamos con Houdini. 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A las 9 de la mañana con 26 te digo cómo. Soy Edson Aguirre, a través del Match Morning de Match 99.3 Más Pop. Conéctate.

0: ¿Qué tal? Excelente mañana. Vámonos con más información.
1: Aviso.
0: Hay dos nuevas paradas al servicio interterminales en el Aeropuerto Internacional de la Ciudad de México del Metrobús. Además de las terminales 1 y 2, puedes ingresar o descender en aduanas y en la estación Hangares del Sistema de Transporte Colectivo Metro. Durante el mes de agosto, el servicio será gratuito.
1: Tráfico lento.
0: La carretera México-Toluca tiene intensa carga de Paseo de los Tamarindos a prolongación Paseo de la Reforma. También tenemos libre Arquímedes de Paseo de la Reforma hasta Ejército Nacional.
1: Carga que avanza.
0: En Avenida 8 tenemos carga de viaducto Río Piedad y hasta Boulevard Puerto Aéreo.
1: Buen avance.
0: Tenemos el avance libre en José Loreto Favela del Eje 3 Norte a la calzada San Juan de Aragón.
1: Clima.
0: 17 grados en la temperatura y esperamos una máxima de 23. 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

0: Mándanos un mensaje a través del TalkBack, el botón del micrófono rojo.
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0: 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Son las 9:22.

suena este viernes en Match a través del Match Morning de Match 99.3 Más Pop. Conéctate con Skrillex, Diplo, JB, Justin Bieber. Se llama Where You Now. Y con esto quiero mandar un saludo bien especial para Ceci, que está conectada con nosotros desde Puebla. Y también para Mari. Todos bien conectados, Matchers, en este viernes en Match, donde las sorpresas no paran. 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Así que yo por acá respondo sus mensajes mientras escuchamos esto que es de Tame Impala. Se llama Drácula, a las 9 de la mañana con 28 minutos. Mil gracias a todos por estar bien conectados a través del Match Morning de Match 99.3 Más Pop. Conéctate.

Match a través del Match Morning The Match 99.3 más pop. Conéctate con Kylie Minogue, se llama Can't Get You Out of My Head, a las 9:35. Matchers, gracias a todos los que están bien conectados. La temperatura son 18 grados centígrados en la Ciudad de México, va saliendo el sol, un poquito nublado en algunas zonas. ¿Tú cómo te encuentras? ¿Bien? Fíjate, estamos pensando algo en esta mañana. ¿Dejar en visto es una forma de terminar? ¿Tú qué piensas de esto? Soy Edson y mira, siento que dejar en visto no equivale automáticamente a terminar una relación. Pero sí creo que los silencios también comunican. La ausencia de mensaje también te está diciendo algo. Y está cañón, ¿no? Porque cuando a lo mejor ya dejan de contestarte, y sobre todo esa persona que quieres muchísimo, que sobre todo, mira, es un ligue, o es tu novio, o es tu pareja, así ya de manera formal, y de repente te deja en visto, ya no te contesta, te contesta al otro día, también te están dando pues un mensaje claro, que es así, ya no me interesas como me interesabas antes. Y eso es lo que duele, o sea, y sobre todo, yo lo voy a poner cuando estás ligando, o sea, porque tú vas emocionado, mandas un emoji, un sticker chistoso, te responden, todavía incluso te puedes desvelar en la madrugada mensajeándote, platicando bien chido, y de repente le mandas un buenos días y te contestan un buenas tardes, un buenas noches, y dices, no, pues ya valió. Yo creo que dejar en visto sí es una, no es una forma como de terminar, pero sí es una forma de ir avisando de ya me voy, adiós. ¿Te ha pasado? Yo mejor, miren, ya cuando empiezan a dejar en visto, ya dejo yo también de mandar mensajes, y ahí el que caiga primero pierde de una vez. O sea, ya sea así del que pregunta, ¿por qué ya no me mandas mensajes? Porque me dejas en visto. ¿Verdad? Vámonos con esto que es de Sabrina Carpenter. Se llama Espresso a través de Match 99.3. Más pop, conéctate. ¿Tú qué piensas de esto? Tú lo escuchas aquí en el Match Morning.

0: Match 99.3. Más pop, conéctate con el Match Morning. Es Lady Gaga con Bruno Mars, se llama Die With A Smile. ¿Estás de acuerdo que hay amores que se sienten y otros que te hacen perder la cabeza? Y Calvin Harris escribió y además produjo una canción que habla de esto y te la voy a presentar a las 9:56. Así que mantente muy al pendiente. Soy Edson, a través del Match Morning de Match 99.3. Más pop, conéctate en este viernes en Match.
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3: Hola, ¿qué tal? Es un gusto para mí acompañarte y traerte más información de las calles.
2: Aviso.
3: Te comento que todos los viernes y los sábados las líneas 1 y 7 del Metrobús extienden su horario de servicio saliendo el último autobús a la 1 de la mañana de cada terminal. Línea 1 entre el Caminero Indios Verdes y línea 7 de Indios Verdes a Campo Marte para que lo tomen en cuenta.
2: Tráfico lento.
3: Tenemos el circuito interior con intensa carga de Avenida Oceanía a Viaducto Río Piedad. En Fernando Alencastre hay intensa carga también del periférico hasta llegar a Bosgos.
2: Carga que avanza.
3: Poco a poco avanzamos en Álvaro Obregón de Frontera al eje 3 Poniente Medellín.
2: Buen avance.
3: Libre sobre Avenida de las Torres, entre Constituyentes y Minas de Arena.
2: Clima.
3: Tenemos 18 grados en la temperatura. Esperamos una máxima de 23 para esta tarde. 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
0: 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Son las 9.
1: Con 48 minutos.
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6: Viernes de Match, ¿cómo te encuentras en esta mañana? Espero que muy bien, espero que estés disfrutando tanto como nosotros el arranque de este fin de semana y además tenemos muy buena música para ti, porque hay amores que se sienten y hay otros que te hacen perder la cabeza, y Calvin Harris lo sabe muy bien y produjo uno de sus grandes éxitos a nivel mundial y en esta hora lo vamos a escuchar. Además, ¿qué crees, eh? Tenemos invitaciones para el concierto de Alejandro Sanz que se presenta el 10 de octubre en el Estadio GNP Seguros y en esta hora te voy a decir cómo te los puedes ganar. Soy Edson Aguirre, contigo hasta las 11 de la mañana, y eso sí, síguenos en Instagram en @matchradiohq.

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Ahí puedes dejarnos tu nombre completo y la canción que quieras escuchar, como precisamente lo hizo Mariana. Por eso vamos a escuchar How Deep Is Your Love, es Calvin Harris a través de Match 99.3 Más Pop. Conéctate, soy Edson Aguirre aquí en el Match Morning.

Match 99.3 más pop, conéctate con el Match Morning. Es Ariana Grande, un artista Match. Se llama Hey That I Made You Love Me. Dar like a una foto de tu crush de hace 7 años. Trágame tierra, por favor. ¿Te ha pasado? A mí sí. Soy Edson Aguirre. Fíjense, a mí me pasó algo, pero todavía más cañón, porque hay veces donde estás echando chisme con tus papás, no sé si les ha pasado, y es así de, oye, ¿te acuerdas de Patty, la que me gustaba en el kinder? Y tu mamá te dice, ¿qué fue de esa niña? Y le dices, ah, mira, pues se fue al extranjero y anda ya con otro novio y todo, y le enseñas la foto en Instagram a tus papás, y ya si tus papás son más metichones, así como los míos, que le quieren dar zoom, sin querer le dan like. Y eso ya me ha pasado, o sea, y es así de, ma, porfa, no le hagas zoom, porque es Instagram, y a veces sin querer le dan like, y entonces es ahí donde tienes que agarrar rápidamente el celular, quitarle like, bloquear y desaparecer tu perfil, porque qué oso. Y sobre todo yo creo que es más oso, deja tú a tu crush, a tu ex, o sea, porque yo sé, no a tu ex, a la novia de tu ex. A la pareja de tu ex, si le llegas a dar un like accidentalmente, yo creo que ahí sí, ellos saben que estabas ahí espiando el perfil, que andabas echando chisme y que, pues, ¿qué puedes hacer? ¿Sabes qué es lo más cañón de todo? Que el 70% de las personas han dado un like sin querer a esos perfiles donde te metes nada más a echar chisme. Mi recomendación es bloquear. O sea, si tú bloqueas, a lo mejor y ya la notificación ya no les llega y pues ya. Ahí se pierde, ¿no? ¿O qué? Si te mandan un mensaje y te preguntan, ¿le diste like, verdad, sin querer? Le tienes que decir, sí, estaba stalkeándote. Soy culpable. ¿Te ha pasado? Soy Edson Aguirre. Esto es de David Guetta. Se llama Titanium en Match 99.3. Más pop, conéctate con el Match Morning.

Este es el Match Morning, The Match 99.3 más pop. Conéctate con Olivia Dean. Se llama So Easy to Fall in Love. Qué fácil es enamorarse, y sobre todo en un viernes en Match. Oigan, gracias a todos los que están bien conectados en este viernes en Match. Quiero mandarles saludos a todos los que están en esta mañana conectadísimos con nosotros en redes sociales. Soy Edson Aguirre, así me encuentras en Instagram y nos sigues en @matchradiohq. Así que saludamos a Edgar Díaz, Andrea Saldaña, Estrella Lunar, Yolanda Mercado, José Guillermo Esquivel. Mil gracias, Matchers, por estar conectados. Y yo por acá voy a responder cada uno de sus mensajes. 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Vámonos con más música. Toca el turno de Kendrick Lamar y César. Se llama Luther en Match 99.3. Más pop, conéctate con el Match Morning.

0: Match 99.3 más pop, conéctate con Kendrick Lamar y César, se llama Luther. Y oye, yo te quiero invitar al concierto de los Babasónicos, así es, que ya llegarán el 25 de noviembre al Palacio de los Deportes. ¿Quieres ir? Yo te voy a decir cómo a las 10 de la mañana con 26 minutos. Soy Edson Aguirre a través de Match 99.3 más pop, conéctate con el Match Morning.
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10: Hola, ¿qué tal? Es un gusto acompañarte.
2: Aviso.
10: Tenemos labor de servicios de emergencia sobre viaducto Río Piedad antes de la calzada de la Viga con dirección al circuito interior debido a un choque, así que toma tus precauciones.
2: Tráfico lento.
10: En Fray Servando tenemos intensa carga de Francisco del Paz y Troncoso hasta Topacio, así como en Paseo de la Reforma del Eje 2 Norte a la Avenida Hidalgo.
2: Carga que avanza.
10: Poco a poco avanzamos en Avenida de los Bosques, de Lomas Anáhuac a la Avenida de las Fuentes.
2: Buen avance.
10: Tenemos el avance libre en Avenida Oceanía del Eje 1 Norte hasta llegar a Río Consulado.
2: Clima.
10: La temperatura está en los 19 grados y esperamos una máxima de 23 para esta tarde. 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
0: 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Son las 10.
1: Con 21 minutos.
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Match 99.3, más pop, conéctate con el Match Morning. Escuchamos a John Legend, se llama All of Me. 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Vámonos con música. Viernes en Match, toca el turno de Hugel. Se llama Moving to the Sun en Match 99.3. Más pop, conéctate con el Match Morning.

Y en este verano, Match, la música no para a través del Match Morning. The Match 99.3 Más Pop. Conéctate con los Black Eyed Peas. Se llama Pump It. En esta mañana, Matchers, ¿cómo estás? Espero que muy bien. Vámonos con la info más importante de tus artistas Match favoritos con las Match News. Soy Edson y te cuento que Olivia Rodrigo vuelve a competir en los VMAs que se llevarán a cabo el próximo 27 de septiembre en Nueva York. Olivia Rodrigo está nominada en la categoría Mejor Pop de los VMAs 2026 por Drop Dead y es así como vuelve a estar presente en una de las categorías más importantes para la industria musical. Ed Sheeran continúa apareciendo entre los artistas con mayor presencia en la música internacional de este año. Su nombre también forma parte de los resultados y reconocimientos de los grandes premios musicales del 2026. ¿Y mañana qué crees? Es el cumpleaños de Dua Lipa. Así es, nació justo en el último día de la temporada de Leo. Y es que, la neta, o sea, Dua Lipa es súper Leo, con una energía atrayente. Sí, es como muy de, mírenme, aparte hasta con el cabello así súper largo. Así que ya descubriremos cómo Dua Lipa festeja su cumpleaños el día de mañana. Ella, una artista Match. Vamos a escucharla con Levitating en Match 99.3 Más Pop. Conéctate con el Match Morning. 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
3: Hola, ¿qué tal? Es un gusto para mí acompañarte y traerte más información de las calles.
2: Aviso.
3: Debido a partido de fútbol femenil entre Pumas contra Querétaro a las 5 de la tarde, podrás encontrar afectación vehicular en las inmediaciones del Estadio Olímpico Universitario. Usa como alternativas Antonio Delfín Madrigal y Paseo del Pedregal.
2: Tráfico lento.
3: Hay bastante tráfico en periférico de Valle de Bravo a Zaragoza. Tenemos también lento Avenida Chapultepec de Bucareli a la Avenida Sonora.
2: Carga que avanza.
3: Hay carga sobre Avenida Texcoco de Tepozanes hasta Anillo Periférico.
2: Buen avance.
3: Libre sobre la calzada de Tlalpan de Viaducto al Eje 5 Sur. En Canal de Río Churubusco tenemos libre de Canal de Tezontle a Viaducto Río Piedad.
2: Clima.
3: 20 grados en la temperatura y esperamos una máxima de 23. 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
0: 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Son las 10.
1: Con 46 minutos.
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Dios, mil gracias por estar conectados a través del Match Morning de Match 99.3 Más Pop. Conéctate con Eminem. Esto que escuchamos se llama The Real Slim Shady. Oiga, Matchers, mil gracias a todos los que se conectaron en este viernes en Match. Gracias a todos los que siguen mandando sus mensajes en Instagram. Yo para acá estoy respondiendo cada uno de sus mensajes en arroba Edson Aguirre. Síguenos en arroba Match Radio HQ, porque neta nos encanta estar cerquitita de ti y por acá respondemos cada uno de tus mensajes. Vaya viernes en Match que nos echamos el día de hoy. Así que mil gracias por conectar cada mañana. Gracias Alberto Almendares en la producción, Rafael Santiago los controles. Se van a quedar en buenas manos con José Carero Jari hasta la una de la tarde, momento donde llegará Natalia Guerrero, seguido de Jimena Ramírez, para cerrar el día con el buen Miguel Miranda y eso sí, Pristo Mazzini en las calles de la CDMX con la escudería Match. Y mañana regresamos nuevamente en punto de las 8 de la mañana para acompañarte en mañana de sábado. Espero que tengas un excelente fin de semana, pásala muy bien, vete de fiesta con tus amigos. Mira, disfruta muchísimo, ten planes con tu familia. Si vas a hacer ejercicio, mira, échate ya 3 horas en el gym, aprovechando. Vete a correr el domingo a Reforma, que ya el lunes arrancamos juntos la semana y ahí vemos qué hacemos con el bajón. Te queremos muchísimo, mil gracias por conectarte con nosotros. Mi nombre es Edson Aguirre y esto que vamos a escuchar es de Tame Impala, se llama Loser, a través de Match 99.3 Más Pop. Conéctate con el Match Morning. ¡Vámonos! ¡Chau, chau!

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1: Muy buenos días, Ciudad de México. Viernes en Match. Ya estamos listos para poner la buena música. Celebrando el verano, Match. Muy bien, encaminados al Back to School. Que arranques muy bien el fin de semana. Gracias, Edson, Rafita, Beto. Hola, Carlota. Hola, Ana. En la producción de este programa de radio, soy José. Me apellido Jarero, pero me dicen Jari. Como tú gustes. Oye, te voy a invitar al concierto de Moenia. Estamos bien, tour, jueves 24 de septiembre del 2026. Palacio de los Deportes, imperdible. ¿Preparado? Viernes en Match.

Escuchas Match 99.3 más pop, conéctate. Qué buena rola, Oliver Rodrigo, Stupid Song. Saludos a todos. ¿Cuánta gente me está escribiendo? Harry, te viene escuchando mi Uber, mi Didi, mi taxi. Gracias, gracias, gracias, hermanos. Los quiero a todos. Extraordinaria facturación. Conectados aquí en el Verano Match. 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Síguenos en Match Radio HQ, arroba Match MX FM TikTok. Ahí esas dos cuentas, Instagram, TikTok, arroba José Jarero. Descarga gratis iHeartRadio, busca Match 99.3 y a un lado del logo de la estación hay un botón con un micrófono. Lo dejas picado, 30 segundos, me das tu nombre, teléfono y me dices cómo se llama el tour que están presentando en el Palacio de los Deportes Moenia. ¿Cómo se llama? Son las 11.08, a las 11.16 te voy a decir quién es mi ganador o ganador de invitación doble para Moenia. BTS, se llama Swim.

0: Match 99, 3 más pop, conéctate. Taylor Swift, Opalite. 11:19 de la mañana, 11:19. Te diré quién es ganador o ganadora de concierto de Moenia. ¿Va? Cortesía de Match 99.3 y voy a arrancar un bloque que te va a encantar.
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3: Hola, ¿qué tal? Es un gusto para mí acompañarte y traerte más información.
1: Aviso.
3: Tenemos manifestantes cerrando la circulación de calle Canela a la altura del eje 3 Sur en la alcaldía Iztacalco. Como alternativas puedes utilizar calle Vainilla y canal de Río Churubusco.
1: Tráfico lento.
3: Está bastante complicada la circulación en Río Mixcoac de Insurgentes a Revolución. Está también lento el avance sobre avenida Revolución de Metro San Pedro de los Pinos hasta llegar al eje 10 Sur.
1: Carga que avanza.
3: En avenida Homero hay carga de la calzada General Mariano Escobedo a Boulevard Manuel Ávila Camacho.
1: Buen avance.
3: El eje 4 Sur va libre del eje 2 Oriente hasta el circuito interior.
1: Clima.
3: La temperatura está en los 21 grados. Esperamos una máxima de 23 para esta tarde. 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
0: 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Son las 11.
1: Con 19 minutos.
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Verano en Match 99.3 más pop, conéctate. Jason Derulo, Want to Want Me. Bueno, primero ganador de invitaciones para Moenia, Fabián Muñoz, felicidades, tú te lanzas al concierto de Moenia, cortesía de Match 99.3. Felicidades, Fabián Muñoz. En dos canciones te voy a dar invitaciones ahora para Morat. ¿Va? Pendiente si quieres ver a Morat en la CDMX también. Hoy, hace una semana, tuvimos nuestro especial de iHeartRadio, algo que solamente escuchaste aquí en Match 99.3 con Alex Warren, donde nos adelantó música en Match 99.3 en la cadena de lo que será su segundo álbum de estudio, Wild Child, que sale el próximo viernes 28 de agosto. Bueno, esta canción es el primer sencillo de lo que será Wild Child. Vamos a escuchar a Alex Warren, Fever Dream en Match 99.3. Conéctate.

0: 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The Weeknd, Can't Feel My Face. Buenos días, CDMX, viernes. Viernes en Match, las 11 de la mañana, 30 minutos en la CDMX. Oye, Sabrina Carpenter tiene como una cuenta alterna a la oficial que tiene en sus redes, donde pues es como... se acerca mucho a los fandoms, hace muchas dinámicas con ellos y obviamente está al pendiente de quiénes son sus fans más importantes alrededor del mundo. Ahora está el 23 de agosto celebrando 2 años de que lanzó su 6th álbum de estudio Short and Sweet, con el que ganó sus primeros 2 Grammys. Entonces, le está mandando una caja a los fans más importantes, o los que más le escriben y más están ahí, más mueven a los fans, con discos y versiones coleccionables del álbum. Eso habla muy bien de Sabrina Carpenter, la neta.
1: Oh, boy.
0: Vamos a escucharla. Man Child. Escuchas viernes en Match 99.3 más pop.

0: 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Lady Gaga, la canción se llama Bad Romance. Bien, son las 11.38 de la mañana. Y bueno, en este momento me voy a enlazar con Pristo Machine y primero a las calles de la Ciudad de México.
1: Gracias, Harry. Es viernes en Match y se siente la energía de verano Match. O sea, muchas sorpresas, mucha diversión en las calles con la escudería Match. Hoy estamos visitando el Estado de México en el municipio de Naucalpan y a las 12 del mediodía será nuestro primer punto de encuentro en Circuito Oradores y calle Belisario Domínguez en la colonia Ciudad Satélite. 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Yo soy Pris. Regreso contigo, Harry.
0: Gracias, Pris. Saludos a toda la banda ya de Satélite. Yeah, saludos. Abrazo para allá. Esta canción que te voy a poner de Somber, artista Match, se llama My Body Isn't Ready. Y la escribió Somber porque dice que cuando le gusta a alguien, le da inseguridad su cuerpo y dice, no siento que le vaya a gustar. Y recordemos que mucha gente pues ha señalado a Somber por su físico. Y esto también creo que es una forma de decir, pues no se metan con eso, ¿no? My Body Isn't Ready en Match 99.3.

0: ¿Qué te pareció esta canción? Claro que la escuchas en Match 99.3. Más pop, conéctate. Summer, my body isn't ready. Saludos a todos, soy Harry. Ahora voy a aprender live en TikTok, ¿eh? Arroba José Jarero, arroba Match MXFM. Oye, The Kid LAROI ya regresó con Tate McRae. Artista pop, guapísima, por cierto. Te cuento a las 11.47 los detalles.
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0: 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Son las 11.
1: Con 47 minutos.
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The Kid LAROI, Justin Bieber, Stay. Que bueno, los fans especulan ahora que la misteriosa chica que aparece en la historia de The Kid LAROI es su exnovia, Tate McRae. Ya lo vimos con Ariana Grande, al parecer está de moda regresar con tu ex. ¿Tú regresarías con tu ex? A ver, al que me está escuchando se lo pregunto. Algunos ya respondieron en punto 3 segundos. Tú, Ana, dice que no. Carlota, yo sé que no, pero tú tampoco. Yo tampoco. Ay, no sé, no, bueno, es cierto, es broma. Obviamente no. Mañana es cumple de Dua Lipa. Be the One, son en Match 99.3.

Shakira, Whenever, Wherever. Muy bien, que arranque el fin de semana disfrutando del verano match. Oye, quiero contarte que Morat regresa a la Ciudad de México. Bueno, se presentará acá en el Palacio de los Deportes, 6, 7, 8, 13, 14, 15 de noviembre. Asegura tu invitación, ticketmaster.com.mx. Te voy a invitar, síguenos en @matchradiohq, @matchmxfm de TikTok, @josejarero, descarga gratis iHeartRadio, busca Match 99.3 y a un lado del logo de la estación, el app, ahí lo dejas picado, 30 segundos, nombre, teléfono y me vas a decir, por favor, ¿en qué otras ciudades en México se presentan?

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Bruno Mars, I Just Might. Que siga la música, Matchers. ¿Qué tal si ahora vamos con Britney Spears? ¡Qué rola, baby! One More Time, viernes en Match 99.3, conéctate.

0: 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Muy bien, Britney Spears, Baby One More Time. Gracias por dejarnos ponerte las canciones. Oye, a las 12.19, ganador del concierto de Morat.
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0: ¡Hello, Matchers! Me alegra mucho acompañarlos este viernes en Match. Mi nombre es Monse y vámonos con toda la información vial.
1: ¡Aviso!
0: Manifestantes cierran la circulación de la calle Canela a la altura del Eje 3 Sur, en la alcaldía Iztacalco. Como alternativas, les sugiero la calle Vainilla y Canal de Río Churubusco.
1: Avanza a vuelta de rueda.
0: Complicadísimo el avance de la calle Molinos, entre Periférico y Avenida Revolución.
1: Tráfico lento.
0: Sobre el Boulevard Picacho Ajusco, desde Tecal hasta Periférico.
1: Carga que avanza.
0: Sean pacientes, Matchers. El avance es poco a poco en Gabriel Mancera, desde el Eje 8 Sur hasta Obrero Mundial.
1: Buen avance.
0: Y aprovechen que ya está libre Vito Alessio Robles, entre Insurgentes y Universidad.
1: Clima.
0: En este momento la temperatura marca 22 grados. Mi nombre es Monse y te acompaño en Match 99.3. 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
2: 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Gracias por estar con nosotros. 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
0: 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Son las 12.
1: Con 19 minutos.
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0: 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CDMX, Black Eyed Peas, qué rolota. Let's get it started. Muy bien. Saludos a todos donde quiera que anden. Voy con Pristo Mazzini. ¿Qué pasa en las calles de la CDMX?
1: Así es, Cari. Estamos en las calles del Estado de México. 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Yo soy Pristo Mazzini, continuamos con la mejor música contigo, Cari, en Match 99.3.
0: Gracias, Pristo Mazzini. Oigan, ahí les va ganadora de invitaciones para Morat. Patricia Mesa, felicidades, tú eres mi ganadora, Patricia Mesa. Ahorita te vamos a llamar, Patricia Mesa, felicidades. Tú te lanzas a disfrutar de Morat en concierto. Vamos con Ariana Grande, que el 1 de septiembre termina la gira que está haciendo en diferentes lugares, presentando su show, Arenas, donde está presentando su show. Y después de eso va a tomar un descanso, merecido y necesario también. Se llama Hate That I Made You Love Me. Son las 12:24, escuchas Match 99.3.

se escucha en Match 99.3 más pop. Conéctate, acabo de prender live en TikTok, arroba José Jarero. Saludos a los que andan por acá. ¡Wow! Saludos a Lupita que me dice: Jari, felicítame a mi sobrina Vaz, que hoy es su cumpleaños. Saludos, Vaz, saludos, Lupita. Saludos también de este lado, Emilio, locutor de Match Puebla, que anda por acá. Saludos, Bri Mendoza, ¿qué onda, Bri? Saludos a Luli, saludos a Flower. Saludos de este lado a Maruja, que anda saludando. Alex, ¿qué onda? Todos los que anden por acá. Gus, Borre, wow, Gaby. Saludos, dicen, con todo mañana para ver a Anima. Bueno, ahí busquen a Pristo Massini, que va a andar por allá. Saludos a los que andan de este lado, viernes el Match. ¿Qué vas a hacer el fin de semana? Mañana voy a tocar una fiesta. Ahí voy a poner las canciones. Eso voy a hacer. ¿Qué vas a hacer tú, Macher? Saludos a mi hija, dicen, Cao, que está en la uni. Le encanta Match. Gracias, gracias, Gaby. Gracias, Mayra. Saludos a Kimura también, que está por acá. Jime, wow. Saludos, Acerman, que anda por acá. Flor Medina. Gracias a todos los que conectan en redes sociales. Arroba MatchMXFM. Arroba José Jarero. Bueno, yo les propongo que la música no pare. Dance No More, Harry Styles, 12:33, que arranque el fin de semana escuchando el verano en Match 99.3.

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Buena Roller City, Adam Levine, Love the Way. 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Match Radio HQ Instagram para que vayas a su concierto en la CDMX. Aquí la música no para. Lola, Young, Messi. Suena en Match 99.3.

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Lola John, Messi, buena rola. 15 minutos y la 1 de la tarde. Ya me voy, Matcher, te quedas con Natalia. Luego viene Jimena y en la noche viene Miguel. Gracias, Carlota. Gracias, Ana. En la producción de este programa de radio. Saludos a Marina, saludos a Mariana, saludos a Luli, saludos a Bri Mendoza, saludos a Emilio. Que acá en el TikTok me decían, han visto que se están haciendo ya las batallas de farmear aura. Hasta en las universidades ya pagan así los torneos y así de, ¿qué onda? Bueno, está chido, ¿no? Cada quien está muy chido, la neta. Preguntábamos, si fuera un concurso de farmear aura de artistas match, ¿quién ganaría? La respuesta fue Benson Boone. Si se avienta un backflip, seguramente él sería el campeón. Muy bien. Gracias aquí a quien lo compartió en las redes sociales. Creo que fue Rodrigo de Guadalajara, de hecho. Saludos. Bueno, saludos a todos por acá. Los Match fans, Elide, Emilio, Mariana, Fernando. Wow. Gracias a todos. Bueno, nos vamos. Gracias. Soy Harry. Él es Justin Bieber. Beer in a pit. Que tengan buen camino, escuderías. Ya saben, aquí en Match 99.3 la música no para. Adiós.

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10: ¿Qué onda, Matchers? Disfruten mucho de esta tarde. Mi nombre es Monse y los acompaño con toda la información vial.
1: Aviso.
10: Después de la presencia de manifestantes, ya se libera la circulación en el bloque izquierdo de Avenida Chapultepec, a la altura de Niños Héroes, en la Alcaldía Cuauhtémoc.
1: Avanza a vuelta de rueda.
10: Se complica mucho Río Mixcuac, entre Insurgente Sur y Revolución.
1: Tráfico lento.
10: En la Avenida División del Norte, de Museo hasta Viaducto.
1: Carga que avanza.
10: Se complica ligeramente la Avenida Plutarco Elías Calles, del Eje 3 Oriente hasta Río Churubusco.
1: Buen avance.
10: Aprovechen, Matchers. Está libre periférico, entre el Boulevard Picacho Ajusco y la Calzada de Tlalpan.
1: Clima.
10: En la temperatura aún se registran 22 grados. Mi nombre es Monse y te acompaño en Match 99.3. 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
0: 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Son las 12.
1: Con 54 minutos.
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2: ¿Qué hola, chavacaniza? ¿Cómo estamos? ¿Bien? ¿Más o menos? Ay, yo sé que muy bien porque es viernes en Match 993 Más Pop. Gracias por estar conectados. Ahora a su show, el show de la chavacaniza. Gracias a José Jarero Jari que nos acompañó desde las 11 de la mañana hasta ahorita casi la 1 de la tarde que llego yo al relevo para acompañarte a partir de este momento hasta las 5 de la tarde. Soy Natalia Guerrero, Nena Guerrero y para ti en redes sociales y también como arroba macho radio HQ y recuerda seguirnos en nuestro Instagram arroba macho radio HQ para que te enteres de todo lo que sucede con Macho. Hoy invitaciones para Alejandro Sanz, Sam Smith y Naucalpan en dos canciones. Regreso contigo. Nacho.

0: 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Conectamos con esto de Aaron Smith llamado Dancing Chabacanisa. Este sí es un rolón de Viernes en Match, ¿a poco no? 1:06 PM, apenas 6 minutitos del show de la Chabacanisa y todavía nos queda prácticamente 4 horas hasta las 5 de la tarde juntos. Y Naucalpan, apenas también estamos conectando contigo en el segundo punto de encuentro de la escudería Match en este viernes, ¿ok? Jonathan Guerrero, lista para conectar con Pris Tomasini, que se encuentra en este segundo punto de encuentro, que es el cruce de Avenida Fuentes de Satélite y Boulevard Club de Golf, esto en la colonia Santa Cruz del Monte. Segundo punto de encuentro apenas, y mi Pris, welcome, welcome.
1: Gracias, Dad. Show de la Chabacanisa, hoy es
2: viernes en
1: las sorpresas suben de nivel en la escudería Match, así que llega a conectar con nosotros Naucalpan, porque hoy te estamos visitando. Estamos en Avenida Fuentes de Satélite y Boulevard Club de Golf en la colonia Santa Cruz del Monte. 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Recuerda, estamos en Avenida Fuentes de Satélite y Boulevard Club de Golf en la colonia Santa Cruz del Monte. Yo soy Pris, continuamos con la mejor música en este viernes en Match 99.3. Más pop, conéctate.

0: 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Conectamos con Justin Bieber, Daniel Caesar y Gideon. Estos pitches sonando este viernes en Match 99.3 más Pop. Gracias por estar conectados, Chava Caniza. La próxima semana es la recta final del mes de agosto, lo que se traduce en últimos días para participar por ese Kid Gamer Match. ¿Qué vole? ¿Lo estás haciendo todavía, no? ¡Ay! Bueno, está bien. Yo, Natalia Guerrero, regreso a la 1:22 para contarte qué show, cómo participar por este Kid Gamer Match y sobre todo qué trae. Eso a la 1:22 aquí mismo en Match 99.3 más Pop. Conéctate.
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10: Linda tarde, Matchers. Que tengan un excelente viernes en Match. Yo soy Monse y los acompaño con el tráfico y el clima.
2: Avanza a vuelta de rueda.
10: Viaducto Miguel Alemán, de la calzada de Tlalpan hasta Avenida Insurgentes. Tu tiempo de recorrido será de aproximadamente 20 minutos en esa zona.
2: Tráfico lento.
10: Se complica Arquímedes, entre Paseo de la Reforma y Horacio. También con avance lento, el Boulevard Miguel de Cervantes Saavedra, desde Presa Falcón hasta Molière.
2: Carga que avanza.
10: Se complica ligeramente la circulación de Conscripto, entre Periférico y 16 de Septiembre.
2: Buen avance.
10: Aprovecha que ya está libre la Avenida Coyoacán, entre el Eje 7 Sur y Universidad.
2: Clima.
10: 23 grados. Mi nombre es Monse y te acompaño en Match 99.3. 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
0: 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Es la una.
1: Con 18 minutos. 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

En Match 99.3 más pop, conectamos con Smash Mouth y su cover de I'm a Believer, super cover, ¿no? 1:22 PM, excelente viernes en Match 99.3 más pop. Conectados estamos a tu show, el show de la chavacaniza. Gracias por dejarte acompañar este fin de semana, inicio de fin de semana por Match 99.3. Yo soy Natalia Guerrero, Nena Guerreri para ti en redes sociales y también como arroba Match Radio HQ. 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Yo soy Natalia Guerrero, Nena Guerreri para ti en redes sociales y también como arroba Match Radio HQ. Olivia Rodrigo con Stupid Song en Match.

0: 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Conectamos con Ariana Grande y su canción Into You. 1:37 PM, Chavaca Nice. Justamente aquí con Carlota, que es parte del equipo de Match 99.3, está haciendo sus prácticas profesionales con nosotros. Platicábamos de lo increíble que es ver a Ariana Grande en vivo. Y le decía que yo estoy muy triste, porque bueno, sabemos que se va a retirar tantito de los escenarios, lo que quiere decir que su gira Eternal Sunshine desafortunadamente no estará llegando a la Ciudad de México ni a Latinoamérica. A ver si después ya reanuda y nos visita, porque escucharla en vivo es una gozada. Yo soy Natalia Guerrero, Nena Guerrero, y para ti en redes sociales y también como arroba Match Radio HQ y Naucalpan. Hoy te hemos estado visitando con la escudería Match y estamos llegando al final de este segundo punto de encuentro. Todavía siguen dos puntos más, así es que mi Pris, bienvenida.
1: Nati Ondi, estamos conectando en Naucalpan con la escudería Match y en este momento estoy a punto de presentarte a una de nuestras ganadoras. Ella es Ana, nuestra finalista, y para llevarte estos pases dobles para ver a Anima mañana en el Estadio GNP Seguros, dime con qué artista de K-pop hizo una colaboración.
2: Hola, hizo una colaboración con Lisa de Blackpink.
1: Muy bien, aplausos. Este pase doble cortesía de Match 99.3. Cuéntame, ¿quién te vas a llevar, Ana?
2: Voy a llevar a mi primo.
1: Muy bien. Y oye, tú trabajas por acá, te acompañó tu papá y yo quiero que usted me diga qué es lo que más le gusta de Match 99.3.
3: Hola, mi nombre es Ramón y me gusta ser matcher y la música está increíble.
1: Muy bien, oigan, matchers, pues si ustedes también son matchers y quieren conectar con la escudería Match, llevarse sorpresas e irse increíbles exclusivas, los vemos en la siguiente ubicación a las 2 de la tarde. Estaremos en Avenida Lomas Verdes y calle Alexander von Humboldt en la colonia Lomas Verdes, tercera sección. Yo soy Pris, regresamos a escuchar la mejor música en Match 99.3. 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
3: Vial. Matchers, ya es viernes en Match. Mi nombre es Monse y los acompaño en su camino con todo lo que tienen que saber del tráfico y el clima.
0: Avanza a vuelta de rueda.
3: Consideren que se complica mucho el eje 1 Norte, desde Reforma hasta la Avenida del Trabajo. También con avance muy lento Primero de Mayo, entre Gustavo Vaz y Periférico.
0: Tráfico lento.
3: Se complica la circulación de la Avenida Sonora, entre la Avenida México y Chapultepec. También está lento el Boulevard Miguel de Cervantes Saavedra, entre Presa Falcón y Moliera.
0: Carga que avanza.
3: Se complica ligeramente nuestro avance en Rodolfo Gaona, desde la avenida Lomas de Sotelo hasta Ingenieros Militares.
0: Buen avance.
3: Aprovechen Álvaro Obregón. Va libre desde Monterrey hasta Morelia.
0: Clima.
3: En la temperatura se registran 23 grados. Mi nombre es Monse y te acompaño aquí en Match 93. 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
0: 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Es la una.
1: Con 48 minutos.
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2: Ya lo escucharon, Chavacaniza, una hora de música continua. Y adivinen qué. Ajá, sí, trae truco para Sam Smith, porque hoy es el último concierto, desafortunadamente, de Sam Smith en el Auditorio Nacional. Y yo te quiero invitar. Ve preparando Talk Back de iHeartRadio. Y si dices, ah, chis, Natalia, ¿y eso cómo o qué? Bueno, te lo platico más adelante cómo lo puedes hacer para que participes. Yo soy Natalia Guerrero, Nena Guerreri para ti en redes sociales y también como @macho radio HQ. Feliz de acompañarte en este viernes. 10 minutos y las 2 de la tarde. Regreso en tres canciones con el tercer punto de encuentro de la escudería Match contigo, Naucalpan. Eso y más.

0: 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Conectamos con LMFAO. Sí o sí, este rolón es perfecto para BBB Viernes en Match y claro, para estos últimos días de verano Match. 2 de la tarde en punto, una hora de música continua con Truco. Y voy a regresar en 2 canciones, Chava Caniza, para recordarles cómo usar el talkback para que participen más adelante en esta hora por invitaciones para el último concierto de Sam Smith, que es hoy Auditorio Nacional. ¿Sale, vale? Yo soy Natalia Guerrero, Nena Guerrero, y para ti en redes sociales y también como arroba Match Radio HQ. Y atención, Naucalpan, porque estamos conectando contigo a partir de ya hasta las 2:45 en el tercer punto de encuentro. Pristo Mazzini y el equipo de la escudería Match te esperan en el cruce de avenida Lomas Verdes y calle Alexander von Humboldt. Esto en la colonia Lomas Verdes, tercera sección. Mi Pristo Mazzini, cuéntanos qué estará sucediendo en este tercer punto de encuentro en Naucalpan.
1: Así es, Nat, seguimos recorriendo las calles del Estado de México, esta vez en Naucalpan. Y Matchers, si tú estás cerca de la colonia Lomas Verdes, tercera sección, lánzate a conectar con nosotros porque ya llegamos a este tercer punto de encuentro que durará hasta las 2:45 en avenida Lomas Verdes y calle Alexander von Humboldt en la colonia Lomas Verdes, tercera sección. Y aquí, Matchers, vas a poder participar por pases dobles para que disfrutes un gran fin de semana, te vayas a ver una super experiencia inmersiva de ánima, música electrónica, tecno, arte digital en 3D y mucho más. Así que lánzate a conectar con nosotros para que puedas participar. 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Te diremos cómo registrarte por nuestro kit Gamer Match, porque agosto es el mes Gamer Match. Te esperamos en avenida Lomas Verdes y calle Alexander von Humboldt en la colonia Lomas Verdes, tercera sección. Yo soy Pris, continuamos con más música en este viernes en Match 99.3, más pop, conéctate.

Chava Kenis, escuchamos a los Temper City con su canción Self Aware, pero antes yo les quiero decir y recordar que el Talkback de iHeartRadio sirve ¿para qué? Pues para que te invitemos a tus conciertos, festivales y eventos favoritos. Y como te dije, esta hora de música continua es dedicada a Sam Smith. Voy a regresar en dos canciones con dinámica para Sam Smith de su último concierto, que es hoy en el Auditorio Nacional. Y si dices, bueno, Natalia, yo quiero participar, pero no tengo ni idea qué es, ni cómo funciona, ni cómo se usa el Talkback. Bueno, el Talkback es un botón rojo con micrófono blanco dentro que tú presionas para grabar lo que sea que yo te vaya a pedir en dos canciones, ¿ok? Ese botón vive dentro de nuestra aplicación iHeartRadio. Entonces, tienes que descargar desde tu tienda de aplicaciones nuestra aplicación iHeartRadio en tu celular o tablet. Entonces descargas iHeartRadio en tu celular o tablet, te registras, es gratis, nos buscas como Match 99.3 y ahí mero estarás viendo ese botón rojo con micrófono blanco dentro que es el Talkback y vas a presionar en dos canciones que regrese con dinámica para Sam Smith, ¿ok? Así es que primero que nada, descarga iHeartRadio, regístrate, es gratis, nos buscas como Match 99.3 y ahí mero estarás viendo el Talkback de iHeartRadio. 2:09 p.m, yo soy Natalia Guerrero. Ahora sí, seguimos con los Temper City. Esto se llama Self Aware. En una hora de música continua en Match 99.3 más pop, conéctate.

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Conectamos con Sara Larson y su canción Lush Life. Una canción perfecta para este verano match, ¿a poco no? Gracias por estar sintonizando su show, el show de La Chavacaniza, 2 de la tarde con 15 minutos. Y esta es ya una hora de música continua con truco. Que en este momento activamos el truco porque los quiero invitar al último concierto de Sam Smith, que es hoy Auditorio Nacional. ¿Ok? To Be Free Show. Se nos va de la Ciudad de México y tú no te lo puedes perder. Así es que a través de Talkback de iHeartRadio, espero que ya lo tengas listo, presiones ese botón rojo con micrófono blanco dentro, me des tu nombre, tu número de celular y que me platiques y que me convenzas también. ¿Por qué quieres ir al concierto de Sam Smith? Platícame, convénceme diciéndome por qué ¿por qué quieres ir al concierto de Sam Smith? Esto a través de Talkback de iHeartRadio. No olvides darme tu nombre completo, tu número de celular para que participes por invitación doble para lanzarte al To Be Free Show de Sam Smith. Hoy, última presentación en el Auditorio Nacional. No te preocupes porque no tienes que venir por ellos aquí a Montes Pirineos. Te estaremos transfiriendo tus boletos gracias a la magia de Ticketmaster y su aplicación. Así es que Chavacaniza a participar porque regreso en dos canciones con uno de ustedes como ganador. Sale, ¿vale? Mucha suerte mientras Daft Punk y Julian Casablancas. Esto es Instant Crush en Match 99.3.

Chava Canisa, escuchamos a Tame Impala con Dracula en Match 99.3 más Pop. Gracias por estar conectados. 2:25 y Chava Canisa. Les tengo ya a la persona ganadora de el casi último pase doble que tengo para el día de hoy, para que se lancen hoy precisamente al último concierto de Sam Smith en el Auditorio Nacional. Hace dos rolas te pedí a través de Talkback de iHeartRadio tu nombre completo, tu número de celular y que me platicaras y si podías convencerme de por qué quieres ir al concierto de Sam Smith. Y nuestra persona ganadora me la puso muy fácil porque me dijo, Nat, es mi artista favorito. Y para serte sincera, Sam Smith para mí es lo que para ti es Harry Styles. Así es que, ¿qué creen? Me convenció. Me convenció al 100%. Entendí su vibra, entendió mi vibra. Así es que tú, Rosa María Vendaño Cázares, ya tienes tu pase doble para lanzarte hoy al último concierto de Sam Smith en el Auditorio Nacional. Tengo un pase doble más para más adelante aquí en el show de La Chava Canisa. Sale y vale. 2:26 en esta hora de música continua y escuchamos a Calvin Harris y a Dua Lipa con One Kiss en Match 99.3 más Pop. Conéctate.

0: En Match 99.3 más pop, conectamos con Lady Gaga y Bruno Mars. Esto es Die With A Smile. Y aplausos para este gran... bueno, para esta gran canción, este rolononón, ¿a poco no? 20 minutos y las 3 de la tarde, Chavacanisa, excelente. Vivi, viernes 21 de agosto. Gracias por estar sintonizando el show de La Chavacanisa. Y también, gracias a ti, Naucalpan, por dejarnos visitarte con diferentes puntos de encuentro. Pristo Mazzini está lista para conectar con nosotros y finalizar este punto de encuentro. Mi Pris, bienvenida a tú y toda la Chavacanisa y los matchers de Naucalpan, que yo sé y confío que están contigo, ¿verdad?
1: Gracias, Nati, gracias, Naucalpan, por habernos recibido de manera espectacular y sobre todo porque tuvimos muchísimos ganadores el día de hoy. ¡Aplausos para ellos! ¡Sí! Por acá se van mañana a ver a Ánima en el Estadio GNP Seguros, una noche de música electrónica, efectos visuales en 3D. Cuéntenme, ¿se van a ir juntos? ¿Cómo se van a ir? Platíquenos.
2: Nos vamos a ir, bueno, yo soy Sandra y voy a ir con mi hijo Elio.
1: ¡Nos encanta! ¡Aplausos! Elio, ¿qué tal? ¿Te gusta la música electrónica, verdad?
3: Sí.
1: Muy bien, ¿y por acá estoy con?
4: Mari Espíndola, Ivana Marí, y vamos a ir juntas a ver el concierto. ¡Nos oímos todos los días!
1: Ivana, ¿qué es lo que más te gusta de escuchar Match 99.3? Te tenemos por teléfono porque andas en la universidad.
5: Sí, justo, pues me encanta que siempre me animan todas las tarde-noches que ya voy de regreso a la escuela porque vivo bien lejos de donde estudio, entonces todas las tardes siempre están ahí para apoyarnos, nos encanta ganar cosas y pues estamos muy emocionados, muchas gracias.
1: ¡Gracias! Oigan, machos, pues sigan conectados con nosotros porque tenemos más sorpresas a partir de la siguiente semana. Pendientes a nuestras redes sociales, @matchradiohq en Instagram, porque la siguiente semana continúa la ruta de la escudería Match. Y mañana, si tú te quedaste con ganas de ver a Ánima, tranqui, porque el cubo de Match 99.3 estará circulando por el Estadio GNP Seguros. Yo andaré por allá sorprendiéndote para que puedas llevarte tus pases dobles y entrar con nosotros a ver a Ánima con su tour Eden. Soy Pristo Mazzini, estás escuchando la mejor música en este viernes en Match 99.3, más pop.
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0: ¡Hello, Matchers! Disfruten mucho de este Viernes en Match. Mi nombre es Monse y los acompaño con el tráfico y el clima.
1: Avanza a vuelta de rueda.
0: Se complica mucho circuito interior, desde Leibniz hasta Benjamín Franklin.
1: Tráfico lento.
0: Sobre la Avenida Sonora, entre la Avenida México y Chapultepec. También está lento Ejército Nacional, entre Gutenberg y Mariano Escobedo.
1: Carga que avanza.
0: Se complica ligeramente la Avenida Universidad, desde Luz Aviñón hasta el Eje Central.
1: Buen avance.
0: Aprovechen Matchers. Está libre Insurgentes, entre Acueducto de Guadalupe y Río de los Remedios.
1: Clima.
0: En la temperatura aún se registran 23 grados. Mi nombre es Monse y te acompaño a través de Match 99.3. 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
2: Son las 2.
0: Con 52 minutos.
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10: Chavacaniza, 7 minutos y las 3 de la tarde. Estamos ya comenzando en la mitad de tu show, el show de la Chavacaniza en este viernes 21 de agosto, verano Match todavía. Y la neta, el día está bien, ¿no? Oigan, ¿cómo anda el tránsito en la Ciudad de México? ¿Pesadón? Yo cuando venía para acá, a Montes Pirineos, me tocó bastante tranquilo, la neta. Cuéntame tú cómo está la onda en Talkback de iHeartRadio. Sale y vale, y hablando de Talkback, tenlo listo porque te tengo invitaciones para Alejandro Sanz, próximo 10 de octubre, Estadio GNP Seguros. ¿Y qué onda, Chavacaniza, con el supuesto Easter Egg de Taylor Swift allá en Nueva York? Lo platicamos también más adelante aquí en...

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1: Grande con Hate, That I Met You Love Me en el show de La Chavacanisa a través de Match 99.3. 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

En Match 99.3 más pop, conectamos con Rihanna y su canción Umbrella. Chavacaniza, 3 de la tarde con 8 minutos. Yo soy Natalia Guerrero. Nena Guerrero, y para ti en redes sociales y también como arroba Match Radio HQ. Y ayer, Chavacaniza, que se ilumina de verde el Empire State Building en Nueva York, uno de los rascacielos más importantes de la Gran Manzana. Y el Empire State se iluminó de verde, como te digo, pero en sus redes sociales publicó algo muy sospechoso. Lo que activó el modo detective de las Swifties. ¿Lo viste? ¿No lo viste? Bueno, te cuento qué show, porque además de esta verde iluminación del Empire y las letras que puso en su reel de Instagram, lo hizo como... publicó un video corto, como te digo, un reel de Instagram, en la misma cuenta del Empire State Building, diciendo What's happening, así como ¿qué está pasando? Pero el What's, las últimas dos letras de What's, TS, las puso en mayúsculas, intencionalmente esas dos letras, TS en mayúsculas. Lo que obviamente te digo, alarmó a todo el séquito de Swifties, aplausos por eso. Y empezaron a decir, oigan, ¿qué onda? ¿Se viene una nueva era de Taylor Swift? ¿O acaso tiene algo que ver con Reputation? Porque es como que el verde Reputation, o será verde nueva era. Pero también recordemos que este octubre, su álbum Taylor Swift cumple 20 años. ¿Será que estarás lanzando la Taylor's version de este álbum, que este 2026 cumple 20 años? No lo sabemos, andamos vueltos locos tratando de entender si esto es un Easter egg de Taylor Swift o qué onda, porque ya sabes cómo son las teorías en el mundo del internet, y más cuando tienen que ver con Taylor Swift. Así es que tendremos que esperar, porque ni Taylor ni su equipo han dicho absolutamente nada. Algo que alimenta a todas estas especulaciones es que también ayer aparecieron imágenes de fondo negro con las letras TS en color verde en esta misma ciudad, es decir, en Nueva York. Así es que, pues bueno, no nos toca más que esperar a ver qué tiene preparado Taylor Swift, o si fue cualquier otra cosa de cualquier otra marca que tal vez se quiso colgar del hype de Taylor Swift, aunque no lo creo. Nadie se atrevería como to mess up, ¿no? Como meterse con las cosas que se relacionan con Taylor Swift, porque sabemos que todo lo tiene como que muy, muy bien resguardado. Pero bueno, la escuchemos ya con The Fate of Ophelia en Match 99.3. 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

0: Match 99.3 más pop. Conectamos con Joe y su canción End of Beginning. Chava Caniza, ¿listo ese talkback de iHeartRadio? Espero que sí, porque yo, Natalia Guerrero, regreso contigo a las 3 de la tarde con 27 minutos para invitarte al concierto de Alejandro Sanz. Próximo 10 de octubre, Estadio GNP Seguros. Regreso a las 3 con 27 con Dinámica. Para Alejandro Sanz, cortesía de Match 99.3 más pop. Conéctate.
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4: Vial. Hello, Matchers. Disfruten mucho de este Viernes en Match. Mi nombre es Monse y los acompaño con el tráfico y el clima.
1: Aviso.
4: Debido a obras de limpieza, hay reducción de carriles centrales en Paseo de la Reforma, después de París hacia el Eje 1 Poniente.
1: Avanza a vuelta de rueda.
4: Complicadísimo periférico, entre Paseo de la Reforma y Calle 4.
1: Tráfico lento.
4: Ya se complica nuestro avance en periférico, de telecomunicaciones hasta universidad.
1: Carga que avanza.
4: Tomen en cuenta, Matchers, que se complica ligeramente el Eje 10 Sur, de Cerro del Agua hasta Avenida Aztecas.
1: Buen avance.
4: Aprovechen que ya está libre prolongación Octavio Paz, de Zaragoza hasta la Avenida Texcoco.
1: Clima.
4: 23 grados. Mi nombre es Monse y te acompaño aquí en Match 99.3. 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
0: 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Son las 3.
1: Con 22 minutos.
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Conectamos con Floraida y su canción Good Feeling, canción ultra de BBB Viernes en Match. ¿Quién se va a ir hoy de pachanga, eh? ¿Quién va a andar pachangueando hoy viernes? Yo la neta voy a pachanguear, sí, tengo una graduación. Entonces, voy a sacar los prohibidos en la pista de baile, ¿eh? Si nos encontramos en la graduación, no me vayas a juzgar, ¿eh? Mejor ahí hacemos una reta de pasos prohibidos. ¿Qué opinas? Yo soy Natalia Guerrero, Nena Guerrero, y para ti en redes sociales y también como arroba match radio HQ, 3 de la tarde con 27 minutos. Y en este momento te quiero invitar al concierto de Alejandro Sanz, programado para el día 10 de octubre, Estadio GNP Seguros. ¿Qué hule? ¿Andas libre y quieres ir a escuchar a Alejandro? Yo digo que no te lo puedes perder. Así es que participa conmigo en este momento a través de Talkback de iHeartRadio, dándome tu nombre completo, tu número de celular y respuesta correcta a esta sencilla pregunta. ¿Cómo se llama la gira con la que nos visita Alejandro Sanz este octubre al Estadio GNP Seguros? ¿Cómo se llama la gira con la que Alejandro Sanz nos visita este octubre en el Estadio GNP Seguros? Respuesta correcta, tu número de celular y nombre completo en Talkback de iHeartRadio. Y participas por invitación doble para su concierto cortesía de Match 99.3 más pop. Conecta, te regreso en tres canciones con uno de ustedes como ganador. Y para seguir con esta vibra de viernes, ¿qué tal? Uf, esto que les tengo preparado de Hugo, Moving to the Sun en Match 99.3.

Nos encanta esta canción de Billie Eilish, Birds of a Feather, en Match 99.3 Más Pop. Gracias por estar conectados a su show, el show de la Chavacanisa, en este BBB Viernes en Match, 21 de agosto del 2026. 3:38 y yo tengo ganador que se lanza el próximo 10 de octubre al Estadio Jarepe Seguros al concierto de Alejandro Sanz. Dirás tú, Natalia, relájate, falta mucho, pero el tiempo vuela, ¿eh? Y luego uno deja las cosas para después y ya quieres ir y ya no vas a alcanzar boletos. O ya te lo ganó el otro que sí participó. O tratas de buscar en Ticketmaster y ya no hay. Así es que qué bueno que estás participando para que asegures tus entradas lo antes posible. Te pedí hace 3 canciones a través de Talkback de iHeartRadio, tu nombre completo, tu número de celular y respuesta correcta a esta sencillísima pregunta. ¿Cómo se llama la gira con la que Alejandro Sanz nos visita este 10 de octubre? En el Estadio GNP Seguros. Respuesta correcta. ¿Y ahora qué? Así se llama. ¿Y ahora qué? Así es que felicidades a ti, Gabriel Ernesto Quintana Viveros, que ya tienes tu pase doble para lanzarte al Estadio GNP Seguros 10 de octubre a disfrutar del concierto de Alejandro Sanz, cortesía de Match 99.3. Alguien que también nos visita pronto el próximo mes, es decir, el 30 de septiembre, son Maroon 5. Tenemos giveaway activo en nuestro Instagram, @matchradiohq, así es que lánzate a participar por el sal y vale. Hablando de los Maroon 5, los escuchamos con Don't Wanna Know en el show de la Chavacanisa este viernes. Yo soy Natalia, esto es Match 99.3, más pop, conéctate.

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10: Matchers, muy feliz viernes en Match. Mi nombre es Monse y los acompaño con el tráfico y el clima.
1: Aviso.
10: Permanece cerrada la circulación en la Avenida Juárez, a la altura del Eje Central Lázaro Cárdenas, Alcaldía Cuauhtémoc. Esto es debido a la presencia de
1: manifestantes
10: en esta zona. Como alternativas están Artículo 123 y el Eje 1 Norte.
1: Avanza a vuelta de rueda.
10: Canal de Miramontes se complica mucho, desde Rancho Vistahermosa hasta Avenida Escuela Naval Militar.
1: Tráfico lento
10: en la autopista Naucalpan-Ecatepec, desde Vidrio Plano hasta la autopista México-Pachuca.
1: Carga que avanza.
10: Nuestra circulación será poco a poco en el Eje 10 Sur, desde Cerro del Agua hasta Avenida Aztecas.
1: Buen avance.
10: Aprovechen que ya está libre prolongación Octavio Paz, de Zaragoza hasta la Avenida Texcoco.
1: Clima.
10: En la temperatura se registran 23 grados. Mi nombre es Monse y te acompaño en Match 99.3. 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
1: 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Son las 3.
0: Con 49 minutos.
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3: 10 minutos, Chavacanista, y las 4 de la tarde. Estamos comenzando la última hora del show de la Chavacanista en este viernes de verano match. 21 de agosto del 2026. Soy Natalia Guerrero, contigo hasta las 5 de la tarde y hacemos match en redes sociales. Recuerda seguirnos en nuestro Instagram, que nos encuentras como @matchradiohq. Ahí te vas a enterar de todo lo que está sucediendo con tus artistas favoritos y también de todas las sorpresas que tenemos para ti a través de Match, ¿ok? Yo les tengo las últimas invitaciones para Sam Smith, que hoy es el concierto. Regreso en tres canciones con dinámica. Prepara ese top track de iHeartRadio.

En Match 99.3 más Pop conectamos con Olivia Rodrigo y su canción Stupid Song. 4 de la tarde con 2 minutos y el cielo, bueno, se nubló y ya empezó pues a llover aquí, al menos en la Miguel Hidalgo. ¿Tú dónde andas? ¿Cómo está por allá el clima? Cuéntamelo a través de Talkback de iHeartRadio, que justamente, hablando de iHeartRadio, Chavacaniza, recuerda descargar nuestra aplicación iHeartRadio en tu celular o tablet. Regístrate, es gratis. Nos buscas como Match 99.3 porque ahí mero estarás ubicando ese botón rojo con micrófono blanco dentro, que en este momento vas a presionar para participar por invitación doble para lanzarte esta noche al Auditorio Nacional al último concierto de Sam Smith con su To Be Free Show, ¿ok? Así es que a través de Talkback, dame tu nombre completo, tu número de celular y platícame cuál es tu canción favorita del nuevo álbum de Sam Smith que justamente salió hoy, el Hazel Eyes. ¿Ya lo escuchaste? Yo sí, y tengo también mis favoritas. Así es que platícame cuáles son las tuyas de este nuevo álbum. Respuesta, pues platicada a través de Talkback de iHeartRadio, tu nombre completo, el número de celular y participas por invitación doble para su concierto de esta noche en el Auditorio Nacional. Yo soy Natalia Guerrero. Te acompaño con esto de Martin Solveig. Se llama Hello, perfecta para viernes en Match 99.3. 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Conéctate y mucha suerte.

0: 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Conectamos con Sabrina Carpenter y su canción Espresso. Chava Caniza, tú estás participando para lanzarte esta noche al Auditorio Nacional, al último show de Sam Smith con su To Be Free. Imperdible. 4 fechas, lunes, martes, jueves y hoy viernes. La neta, vale toda la pena ver a Sam Smith en vivo, así es que te voy a repetir la dinámica si es que vas llegando al show de La Chava Caniza para que participes a través de Talkback de iHeartRadio. Dame tu nombre completo, tu número de celular y platícame, ¿cuál es tu canción favorita del nuevo álbum de Sam Smith? El álbum salió hoy, el Hazel Eyes. ¿Cuál es tu canción favorita? Así de fácil, así de sencillo, participas por invitación doble para el concierto de hoy, que no te me preocupes porque te mando las invitaciones gracias a la magia de Ticketmaster, ¿ok? A participar a través de Talkback de iHeartRadio, que yo, Natalia Guerrero, regreso a las 4 de la tarde con 23 minutos con uno de ustedes como ganador para Sam Smith y se lanza esta noche cortesía de Match 99.3 más pop. Conéctate.
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3: Informe vial. Matchers, muy feliz viernes en Match. Mi nombre es Monse y los acompaño con el tráfico y el clima.
2: Aviso.
3: Permanece cerrada la circulación en la Avenida Juárez, a la altura del Eje Central Lázaro Cárdenas, Alcaldía Cuauhtémoc. Esto es debido a la presencia de
2: manifestantes
3: en esta zona. Como alternativas están Artículo 123 y el Eje 1 Norte.
2: Avanza a vuelta de rueda.
3: Canal de Miramontes se complica mucho, desde Rancho Vistahermosa hasta Avenida Escuela Naval Militar.
2: Tráfico lento
3: en la autopista Naucalpan-Ecatepec, desde Vidrio Plano hasta la autopista México-Pachuca.
2: Carga que avanza.
3: Nuestra circulación será poco a poco en el Eje 10 Sur, desde Cerro del Agua hasta Avenida Aztecas.
2: Buen avance.
3: Aprovechen que ya está libre prolongación Octavio Paz, de Zaragoza hasta la Avenida Texcoco.
2: Clima.
3: En la temperatura se registran 23 grados. Mi nombre es Monse y te acompaño en Match 99.3. 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
1: 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Son las 4.
0: Con 19 minutos.
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en marcha, poco no ya, fin de semana y este rolón de Pitbull y Neo es perfecta. Time of Our Lives, me fascina esta canción. 4 de la tarde con 24 minutos, viernes lluvioso, pero mira, lo bueno es que lo estamos pasando a todo dar con las mejores canciones que tenemos para ti y además con que ya tengo ganador que se lanza esta noche al Auditorio Nacional a la última fecha del To Be Free Show de Sam Smith. Aplausos por eso, porque la dinámica fue sencilla. Lo difícil fue platicarme por qué te gusta esa canción de Sam Smith, y es que te pedí a través de Talkback de iHeartRadio tu nombre completo, tu número de celular, y que me platicaras cuál es tu canción favorita del nuevo álbum de Sam Smith, que justamente salió hoy, el Hazel Eyes. Nuestro ganador me dice: Nat, mi canción favorita de todo este nuevo álbum es My Guy, porque yo se la dediqué a mi novio. Y además hay otra canción que también me gusta mucho porque me recuerda a mi versión de niño, de cómo se sentía nuestro ganador al escuchar Hold On. Así es que felicidades a ti, Patricio Almanza Linares, que ya tienes tu pase doble para lanzarte esta noche con tu novio, porque ya me dijiste que lo vas a invitar, a disfrutar de To Be Free Show de Sam Smith en el Auditorio Nacional. 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Todos, ¿no? Bueno, yo soy Natalia Guerrero, Nena Guerrero, y para ti en redes sociales y también como @matchradiohq. Si estás transitando por las calles de la ciudad o estado de México y hay presencia de lluvia, maneja con precaución. Recuerda que más vale llegar un poquito tarde que estropearnos el día, o lo que es peor, pues no llegar, ¿no? 4:25, que suene Alex Warren. Esto se llama Fever Dream, sonando para ti, para mí, en el show de La Chabacanita de este viernes, a través de Match 99.3. 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

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Conectamos con Gorillaz y su canción Feel Good Inc. Chava Caniza, 4 de la tarde con 31 minutos. Y recordemos que Gorillaz estará visitando la Ciudad de México próximo 20 de noviembre. Dentro del marco de Corona Capital 2026. ¿Qué hubo? ¿Ya tienes tus invitaciones? Recuerda ticketmaster.com.mx para que las puedas ir asegurando. Y en una de esas, como todos los años, te andamos invitando. Yo digo que sí. Además de Gorillaz, vienen Mumford & Sons, Daniel Caesar, James Black, The Cooks, 21 Pilots, The Offspring, Pierce the Veil, The Strokes, The XX, Lola Young y muchos artistas más. ¿A quién quieres ver, eh? Yo sí, Gorillaz es uno de los artistas que no me puedo perder. Y también me encanta The Cooks. Le traigo curiosidad a Daniel Caesar, la neta. La neta del planeta. Y los 21 Pilots, como buenos artistas match, siempre son garantía. 4:32, soy Natalia Guerrero, Nena Guerreri para ti en redes sociales y también como arroba match MXFM en todas las redes y en Instagram arroba match radio HQ. Lover de Kendrick Lamar y Sisa suenan ya en Match 99.3 más pop. Conéctate.

Aplausos para Mr. Robbie Williams con Rock DJ Chava Caniza. Recordemos que Robbie Williams visita la Ciudad de México este octubre en el Palacio de los Deportes. Dos fechas sold out. ¿Quién ya tiene boleto? ¿Tú también? ¿Tú estás como yo que no tenemos? Bueno, hagamos changuitos para que Ticketmaster libere boletos. ¿A poco no? O lo que es mejor, que Match 99.3 nos invite. ¿Qué dicen? Yo digo que sí, ¿no? 20 minutos y las 5 de la tarde. Yo soy Natalia Guerrero, Nena Guerrero, y para ti en redes sociales y también como @macharradioHQ. Saludos a ti que vas transitando las calles de la Ciudad de México. Seguramente el tránsito pesado en la mayoría de los puntos por aquello de la lluvia. Pero bueno, como ya les dije, más vale llegar tarde a no llegar. Saludos especiales a quien ya llegó a la Ciudad de México. Garcés, bienvenido a la capital mexicana. ¿Qué dice Garcés? Que qué buen gusto tenemos en Match 99.3 porque escuchó hace rato a Tame Impala. Buen gusto el tuyo. Te invitamos a que vengas al Corona Capital este 2026 para que vengas con Krina, tu novia. Saludos a los dos. Les mando un abrazo. Gracias por sintonizar Match 99.3. Y si tengo entendido, van en alguna escudería. ¿Será Uber? ¿Será Didi? Gracias a ti, que eres parte de la escudería, por llevar Match 99.3 en tu auto. Te acompaño con las mejores canciones, una de las promesas del pop alternativo, vamos a llamarlo así, porque Summer tiene un sonido bastante peculiar. Lo escuchamos con My Body Isn't Ready en Match 99.3. 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

0: ¿cómo están? Mi nombre es Montserrat y para mí es un gusto seguir acompañándolos con el tráfico y el clima.
1: Aviso.
0: Por concierto de Sam Smith, a las 9 de la noche en el Auditorio Nacional, habrá afectación vial en Paseo de la Reforma. Como alternativas, les sugiero la Avenida Presidente Masaryk, la Calzada Chivatito y Periférico.
1: Avanza a vuelta de rueda.
0: Se complica mucho Manuel Villalongín, desde Río Amoy hasta Paseo de la Reforma.
1: Tráfico lento.
0: Ya encontramos circulación complicada en Niza, desde Paseo de la Reforma hasta Avenida Chapultepec.
1: Carga que avanza.
0: Se complica ligeramente Guadalupe y Ramírez, desde 20 de noviembre hasta Periférico.
1: Buen avance.
0: Nachers, aprovechen que ya está libre Periférico, entre Canal Nacional y la Glorieta de Vaqueritos.
1: Clima.
0: En la temperatura se registran 22 grados. 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
0: 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Son las 4.
1: Con 50 minutos.
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En Match 99.3, más pop, conectamos con Benson Boone y su canción Beautiful Things, que aquí en el show de La Chavacaniza con esta canción agradecemos al menos una cosa que tenemos hoy. Y si hay algo que tenemos, seguro entre comillas, es nuestro presente, nuestro hoy, en este momento, agradecer porque hoy estamos vivos. Al ratito, no sabemos nada. Si tienes algo más que agradecer, aprovecha y hazlo en este momento. Yo soy Natalia Guerrero y el show de La Chavacaniza ha llegado a su final. En este momento, el día de hoy, quédense con Jimmy a partir de las 5 de la tarde. Yo soy Natalia Guerrero y les tengo que decir una cosa, Chavacaniza. Voy a estar fuera un tiempo, pero regreso, ¿eh? Si quieren saber dónde voy a andar, síganme en mis redes sociales, @nenaguerreri. Así me encuentras en Instagram y en todas las redes, porque me iré a vivir una experiencia increíble por la cual estoy agradecida de vivir. Voy a conocer lugares que no he conocido. Así es que si quieres descubrir esos lugares que yo también estaré descubriendo, desde comida, tradiciones, sígueme en @nenaguerreri, porque la aventura empieza ya este domingo, ¿eh? Yo soy Natalia Guerrero, Nena Guerreri para ti en redes sociales, y también recuerda seguirnos en Instagram como @matchradioHQ. Me quiero despedir con este rolón perfecto para viernes y verano match, aunque lluvioso. Escuchamos ya a Bob Sinclair con Love Generation. Yo soy Natalia Guerrero, este es el show de La Chavacaniza y te digo bye bye. Hasta pronto. 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
2: Por fin, Matchers, por fin es viernes el match. ¿Cómo van? Yo soy Jimena Ramírez, bienvenidos. Son las 5 de la tarde con 2 minutos. Te acompaño hasta las 9 de la noche en este hermoso tráfico de viernes el match en la Ciudad de México. Matchers, gracias a mi escudería Didi que me trajo sana y salve el día de hoy, porque veníamos, Matchers, pensábamos que no llegábamos, pero lo logramos. El tráfico, pues bueno, ya saben, Matchers, aquí sal 2 horas antes. Oigan, Matchers, arroba Matchers Radio HQ, nos encuentras en redes sociales y arroba Jime con XRMZ. Me encuentras a mí en mi Instagram, sorpresas para ustedes y muy buena energía. Bienvenidos y feliz viernes en Match.

Match 99.3 más pop, conéctate, musiquita de viernes el match. Escuchamos a Alan Walker con Faded en esta tarde lluviosa en la Ciudad de México. Soy Jimena, contigo hasta las 9 de la noche. You got matchers, les quiero contar algo porque, ¿qué creen? 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Vámonos con más buena música, matcher. Llega Dominic Fike. Esto se llama Baby Doll, sonando en este viernes el Match 99.3 más pop. Conéctate.

0: está el Match 99.3 más Pop. Conéctate, escuchaste Opalite. En este viernes en Match, 5 de la tarde con 15 minutos. 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
10: ¿Qué onda, Matchers? Que tengan el mejor de los caminos. Es un placer para mí acompañarlos con el tráfico y el clima.
2: Aviso.
10: Se reportan semáforos descompuestos en la avenida Chapultepec y Mérida. Así es que, por favor, Matchers, conduzcan con mucha precaución en la zona.
2: Avanza a vuelta de rueda.
10: Barranca del Muerto se complica muchísimo, desde Río Mixcuac hasta Insurgentes.
2: Tráfico lento.
10: Ya se complica Constituyentes, de prolongación Paseo de la Reforma hasta Observatorio.
2: Carga que avanza.
10: Nuestro avance será poco a poco en Guadalupe y Ramírez, desde 20 de noviembre hasta Periférico.
2: Buen avance.
10: Aprovechen que ya está libre Supervía Poniente, de la autopista Urbana Sur hasta la Avenida Centenario.
2: Clima.
10: En la temperatura se registran 22 grados. 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
1: 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Son las 5.
0: Con 22 minutos.
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guapísimo novio Bruno Mars. Feliz viernes del Match Matcher. Yo soy Jimena Ramírez. Hasta las 9 de la noche te acompaño en el tráfico. Qué bonitos son los viernes, Matcher. Y hoy me levanté y justo estaba diciendo, no puedo dejar de contarle esto a los Matchers. Me levanté temprano y antes de ir al gimnasio, me estaba tomando mi Yakult cuando dije, sí o sí, tengo que llegar a recordarle a los Matchers que se tomen su Yakult, por favor, Matcher. Delicioso, te ayuda muchísimo. Y dije, que no se me olvide. Y justo, Matcher, Yakult, un pequeño frasco con una gran, gran historia que te acompaña todos los días, como a mí y como a ti. Vámonos con más buena música. Llega Ariana Grande. Esto que suena se llama Hey There, Made You Love Me. Soy Jimena, contigo hasta las 9. En este viernes, el Match 99.3. Más pop, conéctate.

Match 99.3 más pop, conéctate. Me cansé, Matchers, porque yo canto esta canción. La disfruto muchísimo. Escuchas de Maroon 5 con She Will Be Loved. Soy Jimena, contigo hasta las 9.05 de la tarde con 33 minutos. Que de hecho, mis queridísimos Maroon 5 van a venir a tierras mexicanas el próximo 30 de septiembre con su Love Is Like Tour. Y voy a spoilear. Pendientes, Match, porque va a haber sorpresas. Como siempre, Match 99.3. 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Vámonos con más buena música. Justin Bieber al lado de The Killaroy. Esto se llama Stay, sonando en este viernes en Match 99.3. 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
2: ¿Qué onda, Matchers? Que tengan el mejor de los caminos. Es un placer para mí acompañarlos con el tráfico y el clima.
1: Aviso.
2: Se reportan semáforos descompuestos en la avenida Chapultepec y Mérida. Así es que, por favor, Matchers, conduzcan con mucha precaución en la zona.
1: Avanza a vuelta de rueda.
2: Barranca del Muerto se complica muchísimo, desde Río Mixcuac hasta Insurgentes.
1: Tráfico lento.
2: Ya se complica Constituyentes, de prolongación Paseo de la Reforma hasta Observatorio.
1: Carga que avanza.
2: Nuestro avance será poco a poco en Guadalupe y Ramírez, desde 20 de noviembre hasta Periférico.
1: Buen avance.
2: Aprovechen que ya está libre Supervía Poniente, de la autopista Urbana Sur hasta la Avenida Centenario.
1: Clima.
2: En la temperatura se registran 22 grados. 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Conéctate.

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0: 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Son las 5.
1: Con 45 minutos. 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
2: Matchers, viernes en Match. Yo no sé, Matchers, pero a mí se me están yendo las semanas rapidísimo, los días, las horas. Pero pues porque me la paso bien padre con ustedes. Son las 5 de la tarde con 47 minutos. Arrancamos con una hora de música continua y sin cortes comerciales. Soy Jimena Ramírez, contigo hasta las 9 de la noche. Buena música, Matchers, y traigo sorpresillas para todos ustedes, invitaciones para un concierto muy cool, pero va a ser sorpresa para que se queden tan. Matchers, arroba Macho Radio HQ y arroba Jime con XRMZ, me encuentras a mí en mi Instagram. A disfrutar el viernes en Match, bienvenidos.

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1: Match 99.3 más pop, conéctate con el David Guerra, escuchaste Sexy Chick. En este viernes en Match, son las 5 de la tarde con 53 minutos, que el otro día, Matcher, estamos preguntando en una reunión con mis amigas y les pregunté, oigan, niñas, ¿ustedes con qué canción, si fueran jugadores de béisbol, saldrían al campo a batear? Esto de contexto, Matcher, si no saben, pues los beisbolistas siempre salen con una rola. Y yo dije que esta, Sexy Chick, de David Guetta. Ustedes, Matchers, ¿qué pregunta tan random van a decir en este viernes en Match, día lluvioso? ¿Con qué canción entrarán a jugar béisbol al campo? Soy Jimena, contigo hasta las 9. Saludos para Arturito y su mamá que van circulando por las calles de la Ciudad de México, fieles Matchers de corazón. Saludos a cada uno de los Matchers que van circulando por las calles de la CDMX, escuchando Match 99.3. Se los prometo que me voy a rifar con la música porque sé que el tráfico está on fire. Oigan, Matchers, arroba Match Radio HQ, síganos en nuestras redes sociales, a todas las escuderías, Didi, Uber, nuestros taxistas, gracias por conectar con nosotros. Vámonos con una canción que me empodera. Miley Cyrus con Flowers, sonando en Match 99.3 más pop, conéctate.